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Bruno Mars con Just the Way You Are. Cuando no tenemos quien nos dedique canciones, Mature, pues yo se las dedico siempre. Esta canción se las dedico a ustedes. Una hora de música continua y sin cortes comerciales. Yo soy Jimena Ramírez, contigo hasta las 9 de la noche, Matchers. Y mi Justin Bieber se presenta este domingo para decirle goodbye, adiós a la fiesta del fútbol. Al lado de Madonna, BTS, Shakira. ¿Qué estarán preparando, Matchers? Va a estar espectacular, imperdible. Es más, ya quiero que sea lunes para venir a mitotear con ustedes sobre ese tema. Vamos a escuchar a Justin Bieber y Nicki Minaj. Ese se llama Beauty on the Beat. En este viernes, el Match 99.3 más pop. Conéctate. 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
1: Macho 99.3 más pop, conéctate. ¿Dónde andará mi Dua Lipa? ¿Qué andará haciendo? Escuchamos Levitating en esta hora de música continua y sin cortes comerciales. Feliz viernes en Match. 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Daft Punk sonando desde hace rato con One More Time. Soy Jimena Ramírez en Match 99.3 más pop. Conéctate.

Match 99.3 más pop, conéctate con Taylor Swift. Feliz viernes del Match Matcher, tengo cumpleañero. Felicidades para Diego Solís, que está cumpliendo 10 años de parte de toda su familia. Diego, te mando muchos besos, gracias por conectar con nosotros, espero que me invites a la fiesta. Oye, qué sortudo, Diego, te tocó en viernes el Match, tu cumpleaños. Qué padre, invítenme a la fiesta y al pastel. Felicidades a todos los cumpleañeros que circulan por las calles de la Ciudad de México. Voy a dedicarles esta rola que me encanta, es de Britney Spears, así para que lleguen muy cool a su cumpleaños. Tema Toxic. Y le escuchas en Match 99.3 más pop. Conéctate. 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

99.3 más pop conecta. Te escuchamos a Miley Cyrus con Flowers. Esta rola que habla del amor propio, mature. Nosotros nos podemos comprar nuestras flores. Yo siento que es más como aprender a vivir con nosotros, mature, para que después poderle abrir la puerta a alguien más. No sé, sí, me expliqué. Es que de verdad, mature, cuando uno está bien en tu vida, cuando tú te sientes bien, te ves al espejo y te quieres, te apapachas, te hablas bonito, de verdad que todo lo demás fluye. Confírmenme, arroba Macho Radio HQ y arroba Jime con XRMZ. Musiquita de viernes en Macho, en una hora de música continua y sin cortes comerciales. Soy Jimena Ramírez, contigo hasta las 9, Lana del Rey con Summertime Sadness en Macho 99.3 más pop. Conéctate.

Match 99.3 más pop, conéctate, Matchers. Feliz viernes en Match, una hora de música continua y sin cortes comerciales. Yo soy Jimena Ramírez, te acompaño de lunes a viernes desde las 5 de la tarde hasta las 9 de la noche. O sea, sé que soy tu copilota oficial. Oigan, Matchers, y les quiero decir que así como planeas las vacunas de tu mascota, planea también tu retiro. Localiza tu Afore ya, Matchers. Mascota Fest, este 18 de julio en el Parque del Mestizaje. No te lo puedes perder, ahí te veo, Matchers, para pasarla bien. Sabadito cool. Vámonos con más buena música, viernes en Match. Soy Jimena, el Match 99.3 más pop. Conéctate. Hello.

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3: ¿Qué onda, Matchers? Yo soy Fer y para mí es un gusto acompañarlos en este viernes en Match. Vamos con toda la información de las calles.
2: Aviso.
3: Debido al partido de béisbol entre Pericos de Puebla y Diablos Rojos en el estadio Alfredo Harpelú a las 7, van a encontrar afectación vial en viaducto Río de la Piedad. Utilicen como alternativas Eje 4 Sur, Eje 3 Oriente y Zaragoza.
2: Avanza a vuelta de rueda.
3: En Monterrey de Álvaro Obregón a Chapultepec.
2: Tráfico lento.
3: En Eje 1 Oriente de Mixcalco a Fray Servando. Vamos poco a poco en Sullivan de Ignacio Altamirano a Insurgentes.
2: Carga que avanza.
3: En Avenida Presidente Juárez de Avenida Ayuntamiento hasta Avenida Adolfo López Mateos.
2: Buen avance.
3: Y aprovechen que no hay tráfico en Avenida Lomas Verdes, de Presa Marín a Vía Adolfo López Mateos.
2: Clima.
3: Nos mantenemos en los 21 grados. 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
1: 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Son las 6.
0: Con 51 minutos.
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Match 99.3 más Pop Connect. Tú que estamos a Maroon 5 con el This Love. Feliz viernes del Match. Soy Jimena Ramírez. Te acompaño hasta las 9 de la noche, Macho. 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Bruno Mars con Risk It All. Ay, imagínate que la cante al oído. En Match 99.3 más pop, conéctate.

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3: Matchers, buen camino. Yo soy Fer y seguimos con más información en este viernes en Match.
0: Aviso.
3: Tenemos un choque en Río Churubusco pasando Canal de Miramontes con dirección a La Viga. Tómenlo en cuenta y conduzcan con mucho cuidado.
0: Avanza a vuelta de rueda.
3: En Eje 1 Norte de Palma Norte hasta Avenida del Trabajo. También se complica el avance en Eje 6 Sur de Patriotismo a División del Norte.
0: Tráfico lento.
3: En Tlalpan de División del Norte a Tasqueña. Vamos poco a poco en Constituyentes de Circuito Interior a Parque Lira.
0: Carga que avanza.
3: En Avenida Tláhuac de Periférico a La Turba.
0: Buen avance.
3: Aprovechen que no hay tráfico en Aquiles Cerdán, de Avenida Tezozómoc a Calzada México-Tacuba.
0: Clima.
3: 20 grados. 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
1: 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Son las 7.
2: Con 20 minutos.
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Match 99.3 más pop. Conéctate, Macho, y escuchamos a Foster the People en este viernes en Match. Macho, tengo invitaciones para que te lances al Together Tour, conciertos de Harry Styles en la Ciudad de México. Soy Jimena Ramírez, contigo hasta las 9. ¿Quieres ese pase doble? ¿Qué es lo que tienes que hacer? 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Hay un micrófono rojo al lado del play, es nuestro talkback. Tienes 30 segundos para decirme nombre completo, número de celular. Cuéntame por qué y con quién irías a este concierto de Harry Styles. El mensaje número 66 era el ganador o ganadora. Y en dos rolas más digo quién fue el ganador, ¿ok? ¡Suerte, Matcher! Me emociono más que ustedes, te lo juro. Viernes el match. Vámonos con esta rolazo de Olivia Dean. Se llama So Easy. El match 99.3 más pop. Conéctate.

Conéctate, musiquito de viernes en Match. Amo esta rola, es de Shaggy, se llama It Was On Me. La escuchaste en Match 99.3 Más Pop. Conéctate, yo soy Jimena Ramírez, te acompaño hasta las 9 de la noche. Ya tengo el nombre del ganador o ganadora que se lanza al Together Together Tour en exclusiva de Match 99.3. Que te quiero decir que estaremos en el Estadio GNP Seguros en todas las fechas de Harry Styles, conectando con todos ustedes. Felicidades para ti, Antonio Ruiz González, que te lanzas a este gran show en exclusivo de Match 99.3. Pendientes, Matcher, que tenemos más sorpresas para todos ustedes. Sabrina Carpenter con Man Child en este viernes en Match 99.3 Más Pop. Conéctate, yo soy Jimena Ramírez.

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1: ¿Qué onda, Matchers? Yo soy Fer y seguimos con más en este Viernes en Match.
2: Aviso.
1: Recuerden que hasta las 8 de la noche funcionan los carriles reversibles de circuito interior. Esto en el tramo de Marina Nacional a La Raza.
2: Avanza a vuelta de rueda.
1: En Monterrey de Álvaro Obregón a Chapultepec. Vamos poco a poco en Río Churubusco de Eje 6 Sur a Viaducto Río de la Piedad.
2: Carga que avanza.
1: En Avenida Tláhuac de Periférico a La Turba. Con ligera carga en Boulevard Picacho a Jusco de Tizimín a Periférico.
2: Buen avance.
1: Aprovechen que no hay tráfico en Avenida Central de Metro Musquis hasta Avenida 412. Libre en Eje 3 Sur de Viaducto Río de la Piedad a Eje 2 Oriente.
2: Clima.
1: Ya tenemos 19 grados. 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
0: Son las 7.
3: Con 44 minutos.
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21: Matchers, feliz viernes del Match. Soy Jimena Ramírez y arrancamos con la cuarta y última hora de programación. Feliz de poder conectar contigo a través de nuestras redes sociales, @MatchRadioHQ y @JimeConXRMZ. Me encuentras a mí en mi Instagram, mi feliz, porque mañana los voy a ver. Mañana es nuestro Match Cup Fest 2026. Feliz Matcher, espero que vayan todos. Ahí nos vemos desde tempranito, al ratito te doy todos los detalles. @MatchRadioHQ y @JimeConXRMZ, ya lo dije. Viernes el Match, Matcher, buena música e invitaciones para Harry Styles. En exclusiva de Match 99.3 Más Pop, conéctate. Bienvenidos.

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99.3 más pop, conéctate, Matchers. Soy Jimena Ramírez, feliz viernes el Match. 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Llévate a tu mascota, a toda la familia. Queremos verlos y apapacharlos. 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Los quiero desde tempranito ahí, ¿ok? Y yo siento que váyanse bien preparados para el sol. Si hay lluvia, nosotros nos encargamos de eso, no te preocupes. Soy Jimena Ramírez, contigo hasta las 9 de la noche. Vámonos con Olivia Rodrigo, Drop Dead, sonando el Match 99.3 más pop. Conéctate.

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3: Buen camino, Matchers, y feliz viernes en Match. Seguimos con más información.
0: Aviso.
3: Hoy hay lucha libre a las 8:30 de la noche, por lo que van a encontrar afectación vial en inmediaciones de la Arena México. Utilicen como alternativas Paseo de la Reforma y Eje Central.
0: Avanza a vuelta de rueda.
3: En la autopista México-Puebla de Eje 10 Sur a la Concordia, se complica el avance en Eje 6 Sur de Patriotismo a División del Norte.
0: Tráfico lento.
3: En Sullivan de Ignacio Altamirano a Insurgentes. Vamos poco a poco en viaducto Miguel Alemán de Isabela Católica a Insurgentes.
0: Carga que avanza.
3: En Boulevard Picacho a Jusco de Tizimín a Periférico.
0: Buen avance.
3: Aprovechen que no hay tráfico en Insurgentes de Periférico a Eje 10 Sur Copilco.
0: Clima.
3: 19 grados. 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

0: Touch 99.3 más pop. Conéctate Ariana Grande con Hater and Made You Love Me. En este viernes el match. Soy Jimena Ramírez, te acompaño hasta las 9 de la noche. Y antes de irme, Matcher, te quiero dar una sorpresa. ¿Por qué es viernes el match? Porque nos caemos bien tú y yo. Tengo un pase doble para que se lancen al concierto de Harry Styles con su Together Together Tour en el Estadio GNP Seguros. Comienza el 31 de julio su estancia aquí en la Ciudad de México y yo le rezo a todos los santos para encontrármelo circulando por las calles de la Ciudad de México. Bueno, ese es otro tema, Matcher. ¿Qué es lo que tienes que hacer para llevarte este pase doble? 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Hay un micrófono rojo al lado del play, es nuestro talkback. Tienes 30 segundos para decirme nombre completo, número de celular y contarme por qué y con quién quieres ir al concierto de Harry Styles. El mensaje número 70 será el ganador o ganadora y en dos rolas más yo digo quién fue el ganador. Vámonos con más buena música, que mi Shakira estará este domingo diciéndole goodbye a la fiesta del fútbol al lado de BTS, Madonna y Justin Bieber. ¿Qué estrellas, Matchers? Esto se llama Hips Don't Lie, lo escuchas en Match 99.3. Más pop, conéctate.
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Match 99.3 más pop. Conéctate, escuchamos Acid Was de Harry Styles. Para ir calentando motores, Matchers, ya tengo el nombre del ganador o ganadora que se lanza a su concierto, en Together Together Tour en el Estadio GNP Seguros. Es que me emociono, Matchers. Muchísimas felicidades para Alberto Navarro Ortiz, que se lanza a este gran show en exclusiva de Match 99.3. ¡Felicidades! ¡Pendientes! Ay, aparte me encanta porque participan por la novia, ¿eh? De que yo le quiero dar los boletos a mi novia porque ella es súper fan y yo la voy a llevar. ¡Wow! ¡Top los novios! Neta, son así. Vámonos con Jason Derulo. Eso se llama One to One. Y el Match 99.3 más pop. Conéctate, yo soy Jimena Ramírez.

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3: Matchers, yo soy Fer y seguimos con más información en este viernes en Match.
4: Aviso.
3: Por concierto de Grupo Firme en el Estadio GNP a las 9, van a encontrar complicaciones viales en Viaducto Río de la Piedad y Circuito Interior. Utilicen como alternativas Eje 4 Sur, Eje 3 Oriente y Zaragoza.
4: Avanza a vuelta de rueda.
3: En Eje 1 Norte de Boulevard Puerto Aéreo a Economía.
4: Tráfico lento.
3: En Canal de Tezontle de Circuito Interior a Canal de Río Churubusco. Vamos poco a poco en Eje 1 Oriente de Mizcalco a Fray Servando.
4: Carga que avanza.
3: En Boulevard Picacho a Jusco de Tizimín a Periférico. Con ligera carga en San Antonio Abad de Viaducto a Eje 3 Sur.
4: Buen avance.
3: Y aprovechen que no hay tráfico en Eje 3 Norte de Gran Canal a Calzada Misterios.
4: Clima.
3: 19 grados y continúa lloviendo en varios puntos de la ciudad. 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
1: 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Son las 8.
0: Con 44 minutos.
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I Knew It, I Knew You, música de Taylor Swift. Arrancamos el viernes en Match. ¿Cómo estás? Miguel Miranda, contigo los próximos 60 minutos para encender la fiesta del inicio del fin de semana. ¿Qué estás haciendo? ¿Vas a casa de los amigos? ¿Vas de regreso del trabajo? Cuéntamelo a través del Talkback de iHeartRadio. Recuerda que también puedes conectar conmigo en redes sociales. Me encuentran en Instagram como @MiguelMirandaHM. Voy a ir atendiendo sus peticiones, cada una de ellas, en todas nuestras redes sociales, @MatchRadioHQ en Instagram, etcétera. Vamos con Kelly Clarkson. En dos canciones más, ¿te parece si te regalo invitaciones para Harry Styles en la Ciudad de México? Solo acá, en Match 99.3. Más pop. Conéctate. Feliz viernes en Match.

Just Might, música de Bruno Mars en Match 99.3 más pop. Conéctate con el viernes en Match. 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Instagram, @matchradiohq y @miguelmirandahm. 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Si aún no la tienes, descárgala. 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Busca el botón rojo que tiene un micrófono y mándame tu nombre completo por ahí. Las primeras 2 personas que me manden nombre completo en el Talkback de iHeartRadio y nos sigan en redes sociales tienen invitación para el próximo 10 de agosto, Estadio GNP Seguros, Harry Styles. Mucho éxito a todos. Esto es Golden Hundreds en Match 99.3 más pop. Conéctate con el viernes en Match.

0: Golden, música de Huntrix en Match 99.3 más pop. Conéctate, el día de mañana tenemos nuestro Machcotas Fest. A partir de las 10 de la mañana en el Parque Edén Mestizaje. En breve te cuento todos los detalles.
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2: Buen camino, Matchers. Yo soy Fer y seguimos con más información en este viernes en Match.
3: Aviso.
2: Debido a la lluvia se implementa marcha de seguridad lenta en las líneas 8, 12 y A del metro. Tómenlo en cuenta.
3: Avanza a vuelta de rueda.
2: En eje 1 norte de Boulevard Puerto Aéreo a Economía.
3: Tráfico lento.
2: En Paseo de la Reforma de Ricardo Flores Magón a eje 2 norte. Vamos poco a poco en Sullivan de Ignacio Altamirano a Insurgentes.
3: Carga que avanza.
2: En Barranca del Muerto de Periférico a Río Miscuac.
3: Buen avance.
2: Aprovechen que no hay tráfico en Río San Joaquín de Periférico a Molier. Libre en Insurgentes de Periférico a Eje 10 Sur Copilco.
3: Clima.
2: 19 grados y continúa lloviendo en varios puntos de la ciudad. 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

0: Away, música de Arc City en colaboración con Adam Levine de Maroon 5. En Match 99.3 Más Pop, conéctate. 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
3: Buen camino, Matchers. Yo soy Fer y seguimos con más información en este viernes en Match.
2: Aviso.
3: Recuerden que el horario nocturno de parquímetros en Polanco es de miércoles a sábado de 8 horas a 1 de la mañana del día siguiente.
2: Avanza a vuelta de rueda.
3: En Río Churubusco de Canal de Tezontle a Viaducto Río de la Piedad.
2: Tráfico lento.
3: En Circuito Interior de Marina Nacional a Eje 1 Norte. Vamos poco a poco en Periférico de Canal de Chalco hasta Avenida Tláhuac.
2: Carga que avanza.
3: En Consulado de Calzada Misterios a Eduardo Molina. Con ligera carga en Viaducto Miguel Alemán de Eje Central a Insurgentes.
2: Buen avance.
3: Y aprovechen que no hay tráfico en Eje 1 Norte de Metro Pantitlán a Boulevard Puerto Aéreo.
2: Clima.
3: 18 grados y continúa lloviendo en varios puntos de la ciudad. 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
2: Son las 9.
1: Con 42 minutos. 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

Queridos Matchers, ha llegado el momento de despedir el programa de esta noche, pero no me quiero ir sin antes darte las gracias por dejarme hacerte compañía en el viernes en Match. Felicidades a las ganadoras de invitaciones para Harry Styles. Ya fueron contactadas vía telefónica. Te quedas con uno de los mejores programas de la radio nocturna de nuestro país en viernes. Match Music Fest. Un DJ set enorme, tremendo, monumental para arrancar la fiesta del fin de semana. Los esperamos mañana a partir de las 10 de la mañana en el Parque de Mestizaje para nuestro Matchcotas Fest. Soy Miguel Miranda. Conduce con precaución. Ya sabes, si tomas, no manejes. Cuida tu vida, la de los demás. Hay alguien siempre que te espera en casa. La conversación la seguimos en mis redes sociales oficiales. @ Miguel Miranda HM en Instagram. Y @ Match Radio HQ. Cuídense mucho. Y hasta mañana. 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
3: Matchers, yo soy Fer y seguimos con más información en este viernes en Match.
0: Aviso.
3: Debido a obras, se encuentran cerrados carriles laterales de Zaragoza cerca del metro Peñal.

0: Cañón Viejo hacia la Concordia. Tómenlo en cuenta y conduzcan con cuidado.
1: Avanza a vuelta de rueda.
0: En Eje 1 Norte de Boulevard Puerto Aéreo a Economía.
1: Tráfico lento.
0: En Circuito Interior de Marina Nacional a Eje 1 Norte. Vamos poco a poco en prolongación División del Norte de Glorieta de Vaqueritos hasta Avenida Muyuguarda.
1: Carga que avanza.
0: En Marina Nacional de Circuito Interior a Mariano Escobedo. Con ligera carga en Viaducto Miguel Alemán de Eje Central a Insurgentes.
1: Buen avance.
0: Y aprovechen que no hay tráfico en Río Consulado de Gran Canal a La Raza.
1: Clima.
0: 18 grados. 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
2: Informedial. Hola Matchers, yo soy Fer y seguimos con más información en este viernes en Match.
0: Aviso.
2: Mañana no circulan los autos con holograma 1 de verificación, terminación de placas en número impar. Los holograma 2 y foráneos. Holograma 0 y doble 0 quedan exentos.
0: Avanza a vuelta de rueda.
2: En eje 1 norte de Boulevard Puerto Aéreo a Economía.
0: Tráfico lento.
2: En canal de Tezontle de circuito interior a eje 4 oriente. También vamos poco a poco en avenida del taller de San Antonio Abad a eje 2 oriente.
0: Carga que avanza.
2: En 1 de mayo de periférico a Gustavo Vaz. Con ligera carga en avenida central de avenida 412 a Río de los Remedios.
0: Clima.
2: Nos mantenemos en los 18 grados. 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
3: Buen camino, Matchers. Yo soy Fer y empezamos con la última hora de información vial en este viernes en Match.
0: Aviso.
3: Recuerden que el horario nocturno de parquímetros en Polanco es de miércoles a sábado de 8 horas a 1 de la mañana.
0: Avanza a vuelta de rueda.
3: En viaducto Río de la Piedad de Río Churubusco a Zaragoza.
0: Tráfico lento.
3: En Tasqueña de Tlalpan a Canal de Miramontes. Vamos poco a poco en periférico de Canal de Chalco hasta Avenida Tláhuac.
0: Carga que avanza.
3: En Ermita Iztapalapa de Eje 3 Oriente hasta llegar a Avenida Tláhuac. Con ligera carga en Boulevard Picacho a Jusco de periférico a Tizimín.
0: Buen avance.
3: Y aprovechen que no hay tráfico en República Federal de Zaragoza hasta Avenida Texcoco.
0: Clima.
3: 18 grados y continúa lloviendo en varios puntos de la ciudad. 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
3: Excelente noche, Matchers. Yo soy Fer y para mí fue un gusto acompañar su camino en este viernes en Match. Me despido con esta última información vial.
0: Aviso.
3: Mañana no circulan los autos con holograma 1 de verificación, terminación de placas y número impar. Los holograma 2 y foráneos. Holograma 0 y doble 0 quedan exentos.
0: Buen avance.
3: En Chapultepec de Bucareli a Insurgentes. Libre en Avenida Gelatao de Zaragoza a Eje 5 Sur. Fluido en Avenida Miguel Ángel de Quevedo de División del Norte a Universidad. Y aprovechen que no hay tráfico en calzada Acoxpa, de Viaducto Tlalpan a División del Norte.
0: Clima.
3: 18 grados. Para mañana esperamos una temperatura máxima de 23 grados y una mínima de 13, con 50% de probabilidad de lluvia. Así que Matchers, no olviden sus paraguas. 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
3: Son las 5
0: con 59 minutos.

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2: Informe Vial. ¿Qué tal, Matchers? Y de regreso en este fin de semana con toda la información vial.
0: Aviso.
2: Te recuerdo que hoy no circulan

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0: 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Son las 7.
1: Con 41 minutos.
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Match en el Match Morning, The Match 99.3 más pop. Conéctate con Sara Larson. Buenos días, Matchers. Aquí yo desde tempranito presentándote Lush Live. Que por cierto, Sara Larson es una artista Match que cantará en nuestros premios, los iHeartRadio Music Festival 2026, el próximo 18 y 19 de septiembre en la T-Mobile Arena en Las Vegas, Nevada. Habrán presentaciones de artistas Match, tus favoritos: BTS, Cardi B, Benson Boone, Muse, Les Serafim, Goo Goo Dolls y muchos más. Así que pendientes porque les llevaremos todos los detalles por toda la cadena Match. Y además, qué felicidad, hoy nos vamos a ver de 10 a 2 de la tarde porque es el Matchcotas Fest en el Parque Edén Mestizaje en la Gustavo Amadero. La entrada es gratis, pero ¿sabes qué? Hasta los pies de princesa sudan de la emoción, la neta. 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Matchers, aquí la mejor música que nunca falta en el sábado en Match es de Hugel, Moving to the Sun, aquí en Match 99.3 más pop. Conéctate, soy Alondra García en el Match Morning.

Match en el Match Morning de Match 99.3 más Pop. Conéctate con Bruno Mars y Risk It All. Él llega en diciembre con The Romantic Tour. Y prepárense, Matchers, porque aquí, como siempre, habrán grandes sorpresas para disfrutar de su concierto. O asegura tus entradas en ticketmaster.com.mx. Bueno, yo estoy un rato aquí en el Match Morning y me voy ya en un ratito más porque el Matchcotas Fest es hoy. Soy Alondra García, es de 10 de la mañana a 2 de la tarde en el Parque Edén Mestizaje. Ahí vamos a estar tus locutores favoritos, pero también vamos a tener grandes sorpresas. Vamos a tener pláticas con expertos, con oncólogos, que también nos hablarán de medicina alternativa. Tendremos vacunación y brigada de salud, zona de emprendimiento pet friendly, concursos, sorpresas, espacios de adopción responsable si quieres, pues, integrar a un peludito a tu hogar. Una pasarela match que me tiene muy emocionada porque, pues, tú puedes llevar a tu mascota disfrazada, caracterizada de algún artista match. Lady Gaga, Justin Bieber, Ariana Grande, Adele, Beyoncé, de quien tú quieras. Y tendremos grandes sorpresas. ¡Ah! ¡Qué emoción! No olvides llevar correa, bolsa para sus desechos y mucho amor, porque cuidarlos es amarlos. Nos vemos hoy a las 10 de la mañana y hasta las 2 de la tarde. Ojalá que puedas ir. Te prometo que lo vamos a pasar muy bien y además tendremos muchísimos momentos match. Ahora, disfruta de esta canción de Joe Carey, se llama End of Beginning. Soy Alondra García en Match 99.3 más Pop. Conéctate con el Match Morning.

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2: 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Hola, hola, Matchers. Y de regreso con más de la información sobre tráfico y clima.

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1: Carga que avanza.
0: En las vialidades con ligera carga si tú te encuentras en Avenida Chapultepec, de Bucareli hasta Avenida Sonora y en Congreso de la Unión del Eje 4 Sur a Fray Servando. Ligera carga en Gustavo Vaz de Avenida Ceilán a Río Lerma.
1: Buen avance.
0: Y buena circulación en Viaducto Río Becerra, de Distribuidor Vial San Antonio a Viaducto Miguel Alemán. También en Constituyentes, de Circuito Interior a la Avenida Bosques.
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0: Al momento tenemos 14 grados en la temperatura. 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

sábado en Match, en el Match Morning de Match 99.3 Más Pop. Conéctate con Kylie Minogue. Esto se llama Can't Get You Out of My Head. Matcher, ¿qué onda? Hoy a las 10 nos vemos en el Machcotas Fest. Soy Alondra García. Tú te acabas de despertar, vas por el desayuno, vas a ir al gimnasio antes de acompañarnos en este gran evento dedicado a los peluditos del hogar. Bueno, pues te saludo a ti, especialmente a Juan Carlos. Él es conductor de la escudería de Uber. Nos conocimos en Coyoacán el martes pasado que tuvimos nuestra transmisión especial. No saben qué feliz me fui de Coyoacán. Los Matchers, súper amables, súper felices, alegres, buena onda. Se llevaron grandes sorpresas a casa, como una bocina inteligente Match para que cuando la conectes tú le digas: Alexa, pon Match Radio por iHeartRadio y listo. Así nos puedes llevar contigo a tu sala, a la cocina, a tu recámara, es más, hasta la regadera. Ya saben, las mejores promociones siempre están en Match 99.3, por eso hoy no se te olvide, de 10 a 2 de la tarde, nos vemos en el Machcotas Fest, ¿ok? Ahí en la Gustavo Amadero, en el Parque del Mestizaje, mientras suena Olivia Rodrigo y The Cure en este sábado en Match. Soy Alondra García, en Match 99.3 Más Pop. Conéctate con el Match Morning.

0: 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La final se juega mañana, España contra Argentina. Todo apunta que a la 1:00 p.m. Pero antes de esto, el gran espectáculo con grandes presentaciones como Justin Bieber, BTS, Madonna y, ¿qué creen?, Shakira, que además se voló la barda porque invitó a los Ghetto Kids. Soy Alondra García y tú te preguntarás, y bueno, ¿quiénes son ellos? Son unos niños que bailan espectacular, originarios de Uganda. Y ellos hicieron la coreografía de la canción Dai Dai, que es el tema principal de esta fiesta del fútbol. Shakira los vio y dijo, los quiero. Quiero que bailen conmigo. De hecho, pensábamos que vendrían a México, pero no bailaron con ella. Ahora va a ser posible el día de mañana. Lo más hermoso es que Shakira dijo, a ver, los voy a sorprender de manera completa, porque ella se presentó en Nueva Jersey. Ella está de gira en Estados Unidos con las mujeres Ya No Lloran World Tour. Y estos chavitos, los Ghetto Kids, caminaron con ella en esa famosa caminata de la loba, donde acompañas a Shakira al escenario cuando sale por primera vez. Yo hice la caminata de la loba en la capital mexicana, aquí en el estadio GNP Seguros, y es algo emocionante porque les contaba que Shakira llega y te saluda. O sea, se toma unos minutos, muy amable, no se queda de que echar el chal contigo, pero sí platica contigo. Así que bueno, esto será posible con estos pequeñitos, los Ghetto Kids, con la loba el día de mañana en la final ya de esta justa deportiva que se nos fue como el agua, Matchers, porque la verdadera temporada, sí o no, se juega en casa. 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
0: rumbo a la justa deportiva 2026, Matcher. Yo soy Alondra Miciela García y ella es la loba mayor, Shakira. Esto que suena se llama Dai Dai, en este sábado en Match, del Match Morning, The Match 99.3 Más Pop con

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2: Son las 8.
3: Con 48 minutos.
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sábado en Match, en el Match Morning, The Match 99.3 más pop. Conéctate con Señorita de Camila Cabello y Shawn Mendes, Matchers. Yo estoy muy emocionada porque hoy de 10 a 2 de la tarde se llevará a cabo el Matchcotas Fest en el Parque Edén Mestizaje. La entrada es gratuita en la Gustavo Amadero. Soy Alondra García, pero también estará Edson, Harry, Priscila, Natalia, Jimena, Miguel Miranda, todos tus locutores favoritos, hablando con expertos en oncología y en medicina alternativa para tus perrijos. También tendremos una zona de emprendimiento pet friendly, concursos, sorpresas, espacios de adopción responsable. Y recuerda que también nuestros amigos de Bayer van a llevar unas canchitas de fútbol increíbles donde se hace el torneo Bayer. Dos personas, dos contrincantes se suben. Ahora sí que alguien que le vaya a Argentina, alguien que le vaya a España, y ahí el que meta tres goles gana. No, se pone espectacular, se los juro. Es más, tenemos hasta un video en nuestra cuenta de Instagram, véanlo en @matchradiohq, y sígueme a mí también en Instagram como @soyalondraogarcia, y de hecho que la migraña no te saque del juego, Matcher. 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Nos vemos al ratito, bien puntuales a las 10 de la mañana. Ahí nos vemos en lo que suena Temper City con Self Aware, con quienes tenemos una entrevista en Match Sin Filtros en nuestro canal de YouTube, Match MX FM. Suscríbete y chécala toda. Soy Alondra en Match 99.3 más pop. Conéctate con el Match Morning.

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3: Sábado en Match, en el Match Morning de Match 99.3 Más Pop. Conéctate, ya vas al Match Cotas Fest. Ahorita nos vemos, ¿eh? Es de 10 de la mañana a 2 de la tarde en el Parque Edén Mestizaje. Lleva tu Match Cota, la entrada es gratis. Tendremos muchísimas sorpresas. Además, en esta hora te voy a obsequiar 4 accesos para Disney on Ice. Vive la magia. Soy Alondra, Miciela García. Te acompaño ya en el tráfico, en la escudería. Vas por el desayuno, vas a hacer ejercicio. Recuerda, de 10 a 2 de la tarde es el Match Cotas Fest. Los detalles también te los voy a platicar en esta hora. Soy Alondra García en el Match Morning.

sábado en Match, en el Match Morning de Match 99.3 Más Pop. Conéctate con Somber. La canción se llama Back to Friends. Matchers, nos vemos a las 10 de la mañana. Hoy es hoy el Matchcotas Fest. De 10 a 2 de la tarde en el Parque del Mestizaje, ahí nos vemos. Es un evento 100% dedicado a esos peluditos que tanto amamos, a Pulguitas, a Huesos, a Firulais, a quien tú quieras celebrar hoy a tu mascota, porque ellos son los protagonistas. De 10 a 2 de la tarde en Parque Edén Mestizaje, la entrada es gratuita. Tendremos expertos en oncología, en medicina alternativa, una zona de pet friendly. También podrás adoptar a una pequeña mascota para llevarte a la casa. Esta zona de emprendimiento también que tenemos espectacular. Una pasarela match donde tú podrás caracterizar a tu mascota de tu artista match favorito y llevarte grandes sorpresas a casa. Además, también vacunación, brigada de vacunación, de salud y mucho más. Hoy de 10 a 2 nos vemos ahí en el Mascotas Fest. Yo ya en un ratito me voy para allá. Recuerda que la entrada es gratuita y nos vemos en la Gustavo A. Madero en el Parque del Mestizaje. Ahora llega Sabrina Carpenter a ponernos muy de buenas en este sábado en Match. Esto que suena es Please, Please, Please. Soy Alondra, Miciela García, en Match 99.3 Más Pop. Conéctate con el Match Morning.

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0: Circuito Interior, de Avenida Jardín a el Eje 1 Norte, y en Mariano Escobedo de Calzada México-Tacuba a Ejército Nacional.
1: Buen avance.
0: Sin detenerte en Calzada de Guadalupe de Circuito Interior a el Eje 4 Norte.
1: Clima.
0: 16 grados. 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
1: 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Son las 9.
0: Con 22 minutos.
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Hot en el Match Morning, The Match 99.3 más Pop. Conéctate con David Guerra. Esto que escuchas se llama Play Hard. 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Soy Alondra Misiela García. Recuerda que este es el sábado en Match a través de Match 99.3 más Pop. Conéctate con el Match Morning.

sábado en Match, en el Match Morning, The Match 99.3 más pop, conéctate con Flowers de Miley Cyrus. Matchers, yo ya voy en camino en la escudería Match. Si la ven, salúdennos, por favor. Aquí voy porque ya casi llego al parque del mestizaje. Hoy es nuestro Mascotas Fest. Desde las 10 de la mañana hasta las 2 de la tarde, la entrada es gratuita. Soy Alondra García y además de mí estarán todos tus locutores favoritos: Jimena, Natalia, Miguel Miranda, Pris, Harry, Edson. Todos vamos a estar ahí porque, ¿qué crees? Tendremos vacunación y brigada de salud, zona de emprendimiento pet friendly, expertos en oncología y medicina alternativa. Tendremos espacios de adopción responsable y mi momento match favorito será la pasarela match, donde muchos de ustedes llevan caracterizadas a sus mascotas como su artista match favorito y se van a llevar grandes sorpresas. Así que nos vemos ahí de 10 a 2 de la tarde en el Parque del Mestizaje. Y también, ¿saben quién nos va a acompañar? Bayer. Muchísimas gracias, como siempre, a nuestros amigos de Bayer, que quiero muchísimo. 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Así que en un ratito ya nos vemos aquí en el Parque del Mestizaje de 10 a 2 de la tarde mientras suena Baby Doll de Dominic Fike. Soy Alondra Miciela García en Match 99.3 más pop. Conéctate con el Match Morning.

0: sábado en Match, en el Match Morning de Match 99.3 más Pop. Conéctate con Dominic Fike. Esto se llama Baby Doll Matters. Recuerden que hoy nos vemos de 10 a 2 de la tarde en el Mascotas Fest en el Parque Edén Mestizaje. Soy Alondra Misiela García. Estaremos todos tus locutores favoritos. Y recuerda, tu mascota y tu futuro dependen de ti. Tu mascota y tu futuro dependen de ti. Checa tu Afore, Matter. Checa tu Afore, por favor. Hazlo el día de hoy o cuando tengas un chance. Checa tu Afore. Nos vemos hoy en el Mascotas Fest, hoy 18 de julio en el Parque Edén Mestizaje. Soy Alondra García en Match 99.3 más Pop. Conéctate.
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4: Hola, hola, Matchers. Ya de regreso en tu casa.

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1: 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Son las 9.
0: Con 43 minutos. 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

Ya estoy aquí en el Parque Edén Mestizaje. Recuerda, desde las 10 de la mañana a las 2 de la tarde, todos tus locutores favoritos estaremos en el Mascotas Fest, que es hoy. Checa todo en nuestra cuenta de Instagram, @matchradiohq, @soyalondraogarcía. Aquí vamos a estar José Jarero Jari, Edson Aguirre, Miguel Miranda, Natalia Guerrero, Jimena Ramírez. ¡Qué emoción, Matchers! De verdad. Y ¿sabes qué? Te voy a dejar tarea. Tu mascota y tu futuro dependen de ti. Checa tu Afore, Matcher, por favor, porque tu mascota y tu futuro también dependen de ti. Checa tu Afore. El Mascotas Fest ya es hoy, 18 de julio, en el Parque del Mestizaje, aquí en la Gustavo Amadero, hasta las 2 de la tarde. De verdad, vente para acá porque vamos a tener muchísimas sorpresas, como la pasarela match, donde muchos matchers ya están trayendo a sus mascotas caracterizadas, caracterizados de su artista match favorito: Ariana Grande, Selena Gómez, Justin Bieber, Bruno Mars. Así que aquí nos vemos desde las 10 de la mañana hasta las 2 de la tarde. Recuerda, tu mascota y tu futuro dependen de ti. Checa tu Afore y aquí nos vemos en el Mascotas Fest. Soy Alondra Miciela García y seguimos con más en este sábado en Match.

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1: Convencerlos de que se lancen en este Mascotas Fest. ¿Qué vamos a tener? Jime Ramírez, obviamente no podía faltar.
2: Muy buenos días, Matchers. Qué bonito verlos tempranito y con las mascotas. Que se convierten las mascotas en los favoritos de la casa, la neta. O sea, ya ni el hermano mayor, ni el hermano pequeño. La neta, las mascotas, soy Jimena Ramírez, Matchers, gracias por estar acá. La neta, gracias por siempre seguirnos el rollo. Ya saben que somos fiesteros, ya saben que nos encanta el, así la fiesta, el jajaja y el jijiji. Gracias por seguirnos el rollo, los que llegaron tempranito, gracias por estar acá. Recuerden que nuestras redes sociales, top, arroba Machurradio HQ, nos encuentras en Instagram. Ahorita vamos a tener muchísimas sorpresas. Yo voy a estar a cargo de liberar un gran reto, Machur, que es el reto Bayer. En sus mini porterías que están espectaculares, ahora sí que van a sacar esos dones que traen para la pelota, ¿eh?
3: Pero además hay muchas sorpresas, o sea, bocina inteligente Smash, una pantalla Match, o sea, ¿qué onda? Pero bueno, nos vamos contigo, José Jarero Jari.
4: Hola a todos, ¿cómo están, Matchers? Buenos días. Ya llegamos al Parque del Mestizaje, acá en la Gustavo Amadero. Matcher, que me estás escuchando, esta es la señal y el llamado para que vayas por tu mascota y te vengas para acá. Yo me traje las dos mías, o sea, no iba a dejar pasar la oportunidad, la verdad. Es como cuando de chavito acompañabas a tu papá o a tu mamá a su trabajo, ¿no? Y decías como de voy a ir a ver un día de trabajo de mi papá. Así yo me traje aquí a la Chaya de la Francis para que se lancen, Matchers. Gracias a todos los Matchers, como dicen, que llegaron temprano. ¡Qué increíble! Ya el Parque del Mestizaje lleno de mascotas. Ya están también todos los diferentes partners que les van a dar diferentes servicios, porque obviamente este Mascotas está diseñado para que tú puedas llevarte muchas sorpresas, puedas tener información valiosísima con muchísimos patrocinadores que están con nosotros. Vamos a tener pláticas en el escenario de Match 99.3. Mira, te platico. A las 11 de la mañana, Conecta 1 va a tener una plática en el escenario con el doctor Alfonso. Vamos a tener consultas. A lo mejor tú dices, tengo varias dudas con mis mascotas, ¿qué onda? Vente para acá porque van a haber consultas durante todo el día hasta las 2 de la tarde. A las 12 del día va a estar Terra Pets dando una plática también en el escenario con la doctora Carmen y el doctor Rodrigo. Entonces, esa plática también va a estar muy importante, va a ser acerca de la prevención y muchas cosas muy importantes para tu mascota. Y a la 1 de la tarde en punto en el escenario de Match 99.3 en el Mascotas Fest, vamos a tener la plática de la prevención animal. Pata Amiga, que la neta también se le están mega rifando, vengan a ver su stand, vengan a ver todas las sorpresas que trajeron. Bueno, vamos a platicar también de qué le funciona a tu mascota, además de que nosotros traemos las bandanas oficiales de Mascotas de Match 99.3, los platos, las correas, tenemos aquí el torneito que vamos a hacer con Bayer, en fin, la vamos a pasar padrísimo. Pasarela de mascotas, vacunación gratuita, adopta, conéctate.
3: Así es, Gary, gracias. 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
1: Oigan, Chava Caniza, Matchers, de verdad, sus mascotas bienvenidas. Y como les decimos, si quieren disfrazarla de su artista match favorito o de cualquier otro, tráiganlo. También no se pierdan todos los updates que tendremos de este gran evento que hemos organizado por y para ustedes a través de nuestras redes sociales, Instagram. Síganos en arroba Match Radio HQ, porque también, ¿qué tal ese post que nos hizo Ana de nuestras mascotas Match? También me encantó. ¿Será que ustedes van a traer a sus mascotas? Yo ya vi las de Harry.
3: Yo creo que sí, a Francis también, oye, y a Cheita. Por ahí yo vi como a una mascota vestida de Bruno Mars, así con sus chinitos y todo.
2: ¡Ay, es mi favorito! Imagínate.
3: Así que aquí los esperamos desde las 10 de la mañana hasta las 2 de la tarde. Vénganse, cáiganle, dense una vuelta y sobre todo hoy las estrellas son las mascotas de la casa.
1: Así es. Nosotros vamos a continuar con más música, 10 de la mañana con 7 minutos en este sábado 18 de julio. Gracias por ser parte de este Mascotas Fest. Los esperamos en Parque del Mestizaje. Esto es Match 99.3 más pop.
2: ¡Conéctate! ¡Woo!

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2: Conectadísimos que estamos, Matcher Chavacaniza. Déjenme ver qué hora es. 10 de la mañana con 18 minutos ya en Parque del Mestizaje. Estamos contigo, esperándote contigo hasta las 2 de la tarde. En este Matchcotas Fest, tráete a tus mascotas porque está por comenzar este momento Match. Que tenemos, queremos conocer los talentos de tus mascotas. En una de esas, tú nos das chance que suba tu mascota al escenario, porque pues queremos saber cuál es el talento de tu mascota. ¿Qué les has enseñado también tú? ¿Cuáles son esos trucos que se sabe tu mascota? Jari, ¿qué onda? ¿Cómo está la selección de mascotas? ¿Quién se va a animar o qué?
3: Gracias, Nat. Hola, Matchers. Estamos en el Parque del Mestizaje, como bien adelantas, Nat. En el primer Mascotas Fest de Match 99.3, el talento que tienen mis fieritas es comer. Pueden así llevarse una tortilla sin masticar incluso, pero le estamos enseñando todos los poderes aquí a los bebés. Me encanta, Nat, que ya llegaron bastantes mascotas, ya arrancamos, también ya están puestos los stands donde tenemos diferentes actividades, como puedes tener adopción responsable. Estoy viendo aquí servicio de transporte también programado para tu mascota. Tenemos también el torneo de Bayer que está por empezar para que te lances y te lleves varias sorpresas que tenemos. Más adelante aquí en el Parque del Mestizaje de la Gustavo Amadero vamos a tener la caminata diagonal pasarela de mascotas. Yo ya estoy preparando a Che en su carrito y a Francis para que saquen los trucos. Ya saben que den la pata, den la vueltecita. Y aquí estoy con dos matchers que llegaron desde tempranito. ¿Cómo están?
4: Hola, muy bien.
5: ¿Qué onda? ¿Cómo están? Pues yo ya había estado aquí en la radio, pero quiero de nuevo estar. Así que vengan con sus mascotas y espero que se diviertan y también que vengan con sus mascotas otra vez, porque aquí está el ambiente bien bonito, así que ¡vamos!
3: ¡Eso! ¡Oh, ya vieron! ¡Vengan, por favor, Matchers! Oigan, cuéntenme, ¿a qué vinieron? ¿Vinieron a adoptar una mascota? ¿Qué vinieron el día de hoy?
4: Sí, venimos a ver todos los stands, que están súper padres, para nuestras mascotas y para ver si adoptamos una mascota.
3: Claro que la van a adoptar. Igual tú también que me estás escuchando, Matcher, esta es la señal, ven y cámbiale la vida a una mascota, por favor. Vamos a estar hasta las 2 de la tarde en el Parque Edén Mestizaje, Nat, aquí de la Gustavo Amadero, evento familiar, evento gratuito, está la radio, tenemos muchas sorpresas y sería un honor que nos permitan acompañarlos en este sábado hermoso en la CDMX.
2: Así es, los estamos esperando, de verdad, muy contentos de compartir esta mañana con ustedes. Una mañana diferente, Chavacaniza. Una mañana en la cual estamos incluyendo a tus mascotas, porque claro, oye, tú nos escuchas todos los días y nosotros queremos conocer esa parte tan importante que tienes tú en tu vida, que son tus mascotas, y también, como bien lo dijo Jari,
3: bueno,
2: poder compartir con mucha información, compartir con información que nos haga, por ejemplo, pues crecer en este tema y que podamos nosotros cuidar mejor a nuestras mascotas. Chavacaniza, dicho lo dicho, ya sabes, aquí estaremos hasta las 2 de la tarde en el Mascotas Fest, Parque del Mestizaje. ¿Qué te parece si te acompaño con las mejores canciones? Un artista que yo sé que les encanta y que dices, no, yo quiero llevar a mi mascota disfrazada de Bruno Mars. Lo escuchamos al lado de Rosé, esto se llama Apatú, en Match 99.3 más pop, conéctate.

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3: Excelente mañana, Matchers, y ya de regreso con toda la información vial.

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1: En estos momentos la temperatura ya nos marca 18 grados. 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
2: Son las 10.
0: Con 28 minutos.
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2: 10:33 a.m. Seguimos en este Mascotas Fest. Como ya escuchaste, yo soy Natalia Guerrero contigo. Desde las 10 de la mañana, apenas arrancamos hace 34 minutitos y te acompañaremos hasta las 2 de la tarde. Lánzate, estamos en Parque del Mestizaje, justamente en la Gustavo Amadero, muy cerca del Metro Indios Verdes. Te estamos esperando. La verdad es que la estamos pasando muy bien porque me encanta que nuestras activaciones nos acompaña Bayer, que justamente nos trae sus canchitas futboleras, sus mini porterías en las cuales tú estarás participando por diferentes regalos. Ya vi que alguien se acaba de llevar una bocina inteligente, eso me encanta. Ahorita voy a conectar con Jime Ramírez para que nos platique cómo está este torneo de mini canchitas. También recuerden que estaremos conociendo muchos datos importantes acerca de nuestras mascotas, porque no sé si sabían, pero este próximo martes 21 de julio, es decir, este martes que viene, es el Día Mundial del Perro. Y más allá, ¿no?, de todo lo que tenemos que hacer para cuidar a nuestras mascotas, ¿a poco no los beneficios que nos dan nuestras mascotas? Híjole, son muchísimos, infinidad. Ahora sí que el cielo es el límite y tú pones ese límite, pero de entrada, uno, nos pueden motivar a hacer más ejercicio, porque al menos nuestros perrijos nos motivan a salir para poderlos llevar a hacer sus necesidades, ¿no? Y por otro lado, qué bonito se siente llegar a tu casa y saber que además de tu familia, te está esperando tu perrijo, tu michi, tu mascota, y esa conexión que puedes llegar a desarrollar con ellos es increíble. Chavacaniza, nosotros seguimos contigo hasta las 2 de la tarde en el Mascotas Fest. Estaré adentrándome también con todos ustedes que están aquí con nosotros acompañándonos en Parque del Mestizaje hasta las 2 de la tarde el día de hoy, este sábado 18 de julio. Nosotros vamos con más música. Oye, Osmar, en los controles, muchas gracias por dejarnos conectar hoy sábado contigo. ¿Qué te parece si me regalas una canción con mucha personalidad? Algo de Tame Impala, que empiece a sonar. ¡Uy, qué rolón para este sábado! Esto se llama Dracula, sonando este sábado a través de Match 99.3 Más Pop. Gracias por estar conectados hoy desde Parque del Mestizaje en el Mascotas Fest 2026.

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2: Conectados desde Mascotas Fest en Parque Eden Mestizaje, la Gustavo Amadero. Así estamos viviendo, 10:43 a.m, apenas comenzando. Yo soy Natalia Guerrero, lánzate con nosotros, estamos hasta las 2:00 p.m. Miguel Miranda, Alondra García, José Jarero Jari y Jimé Ramírez. ¿Cómo estás, hermana? ¿Cómo va todo, eh?
3: Oiga, yo feliz porque estoy acá con mis amigos de Bayer en un torneo de mini porterías que está espectacular. Todos están súper inscribiendo, ¿eh? O sea, se está poniendo muy bueno. Y todos sacando sus dones de futbolistas. Y la neta, Matchers, es que los premios están espectaculares. Ya tuvimos un ganador de una bocina inteligente Match. Y ahorita la final va a ser por una pantalla de nuestros amigos de Bayer. Así que estará padrísimo. Vénganse para acá, van a encontrar mucha diversión. Este es nuestro Mascotas Fest 2026. Vénganse, estamos en el Parque del Mestizaje. Aquí los vamos a estar esperando. Vénganse con toda la familia. Si no tienes mascota, no te preocupes. Hay muchísimas sorpresas. Es un evento 100% familiar y 100% gratuito. Yo soy Jimena Ramírez. Por allá está Alondra García. También está José Jarero Jari, Miguel Miranda. Y obviamente, yo, Jimena Ramírez.
2: Ay, hermana, muy bien. Pues bueno, estamos aquí con ustedes hasta las 2:00 p.m. Osmar en los controles en Montes Pirineo 770. Regálanos algo de Hendrix que suene golden en esta mañana de sábado. Gracias por estar sintonizando Match 99.3. 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
1: Muy buenos días, Matchers, y ya de regreso en tu camino con más información vial.
2: Avanza a vuelta de rueda.
1: Considera

0: de Tlalpan.
1: Buen avance.
0: Y buena circulación en Parque Lira de Avenida Constituyentes a Viaducto Miguel Alemán.
1: Aviso.
0: Y recuerda que por la presentación de Disney on Ice, hoy a las 12 del día y a las 4 de la tarde, considera afectaciones viales en inmediaciones del Auditorio Nacional. Tus alternativas son Calzada Chivatito y Periférico.
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0: En estos momentos la temperatura nos marca 18 grados y tú disfrutas de toda la música solo aquí a través de Match 99.3 Más Pop. 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
0: 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Son las 10.
1: Con 52 minutos.
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2: Chavacanice, estamos conectados 5 minutos y las 11 de la tarde. ¿Qué tal? Y las 11 de la mañana. Es que uno que está acostumbrado a estar de 1 de la tarde a 5, pues ya trae otros horarios. Pero bueno, en este sábado 18 de julio, Jonathan Guerrero, feliz de estar compartiendo con ustedes hoy desde Parque del Mestizaje en la Gustavo Amadero, nuestro Match Fest, que estamos a todo lo que da. Oigan, láncense, los estamos esperando y estaremos aquí con ustedes hasta las 5 de la tarde. Recuerden que aquí las estrellas de la mañana son tus mascotas, así es que tráete tu mascota, no te olvides traerlo con correa, con su bolsita para desechos, porque estamos en un parque y seguramente ya sabes lo que puede pasar. Y bueno, para que también pueda conocer a otras mascotas, ¿qué tal que hasta le consigues novio o novia, eh? Así es que bueno, vente para acá con nosotros porque tenemos varios momentos match en el cual, bueno, está la pasarela de mascotas, ¿no? Que puede participar tu mascota caracterizada de tu artista match favorito o no. Y ya sabes, ¿no? Es para que caminen, para que todo lo podamos conocer y ver, también para que nos demuestren si tienen algún talento match las mascotas. Así es que bienvenidos todos en esta mañana de sábado 18 de julio. Estamos contigo hasta las 2 de la tarde en Parque Edén Mestizaje. Y también algo muy interesante es que tendremos a varios compañeros, ¿no? De, por ejemplo, de Terrapets, Patamiga, Conecta, que estarán platicando con nosotros, sobre todo, pues para conocer un poquito más de las necesidades y cuidados y de la realidad de las mascotas en nuestro país y de cómo nosotros podemos, pues, asegurar un mejor futuro para ellos. Así es que, Chava Canisa, que vengan con nosotros. También muchas gracias a Bayer, porque estamos en este torneo Bayer en canchitas futboleras, en el cual el ganador máximo de este torneo se estará llevando una pantalla. Y Jimé Ramírez es la líder de coordinar este torneo Bayer de canchitas futboleras, que justamente también estamos en la recta final de este torneo futbolero. Hoy estaremos conociendo al tercer y cuarto lugar de este verano futbolero, ¿no? Será Francia, será Inglaterra el tercer, cuarto lugar. Y ya saben, mañana la final España-Argentina. ¿Quién ganará? ¿A quién le vas? Cuéntamelo. Y lo platicamos también aquí al aire para que te acerques conmigo a la cabina de Match 99.3 en Parque Edén Mestizaje en la Gustavo Amadero. Estamos contigo hasta las 2 de la tarde. Esto es Match 99.3 Pop. Conectamos con más música.

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2: 11 de la mañana con 6 minutos, sábado 18 de julio. Por fin llegó este día, este sábado, que nosotros estuvimos a Dice y Di. Vámonos, hay que encontrarnos en el Matchcota Fest 18 de julio, desde las 10 de la mañana hasta las 2 de la tarde, porque queremos compartir con ustedes una mañana increíble. Les recordamos que estamos en el Parque del Mestizaje en la Gustavo Amadero. Yo soy Natalia Guerrero, Alondra Misiela García. ¿Qué pasó en el escenario, Match? Que yo los veía de lejos. Y bueno, quiero saber también qué está sucediendo. Cuéntame.
3: Ay, no, Misiela, algo increíble, porque Miguel Miranda y yo, Alondra García, nos subimos aquí a nuestro estudio. Está increíble, además. Y subimos a las Matchcotas a demostrarnos sus talentos. Entonces se subió Ciros, se subió Quero, se subió Romina. Hay un perro que perrea. Ahora sí que perrea, como cual perro. Perreando andaba ahí hasta el subsuelo el perrito. Otra que salta hasta de que los hombros. Otra así de que, ay, mi talento es estar acostada. Mi talento es que me den masajito. La neta es que todos se llevaron un platito Match, que está padrísimo. Sus pañuelitos también para el cuellito. Está bien padre. Y ahorita justo Miguel Miranda está platicando con varios expertos, con el doctor Alfonso, sobre oncología. Sobre, pues sí, si llega el momento de despedir a tu mascota. Si llega el momento a lo mejor de que te enteras que tiene una enfermedad que ya no tiene cura, cómo sobrellevarlo y demás. Así que agradecemos a todos nuestros amigos de Bayer, de Amafore, Patitas de Amor, Conecta, Terra Pets, Mr. Dog, Patamiga, Apercari Veterinaria, Revista Cuatro Patas, Muba Pet, Huellitas de Amor. Le estamos pasando bien padre y también traemos balones oficiales de Match 99.3, porque mañana Argentina contra España, ¿a quién le vas?
2: Yo le voy a los de hoy.
3: A Inglaterra, hoy. Francia.
2: Eso para mí este era la final.
3: Ya sé, caray, a mí también. Pero mañana, decídete por uno.
2: Pues España, pues
3: sí, ¿verdad? Yo
2: porque
3: también
2: nos colonizaron.
4: Yo le voy a Justin Bieber y a BTS.
2: Tiene razón. Tiene
3: yo le voy
2: razón.
3: A Shakira con Dai Dai. Oigan, es que sí, justo empezaron a hacer nuestros matchers unas dominadas con el balón. Y aquí había un Cristiano Ronaldo que sí se la rifó, ¿eh?
2: ¿Sí? Sí, oigan, yo también quiero preguntarle a mi Jime cómo va este torneo Bayer, porque el mayor premio de esta mañana de sábado. Es una pantalla, Jimmy.
4: Así es, sus amigos de Bayer siempre presentes con las mini porterías, que está espectacular. Ya jugué, obviamente perdí. Pero bueno, Matchers, lo digo con orgullo, lo digo con orgullo porque me atreví a jugar. Está padrísimo, vénganse para acá. Y es que me escribían, Jimmy, pero yo no tengo Matchcota, no te preocupes, es un evento 100% familiar, es un evento 100% gratuito.

0: Obviamente, si tienes mascota, tráitela para acá. Gatitos, perritos, ya saben, matchers, aquí todos son bienvenidos y todos son matchers. Nuestro Mascota Fest 2026. Ay, no, está padrísimo, nos la estamos gozando, ¿eh?
1: Oigan, chavacaniza matchers, y así como Jimena no tiene mascota y tú tampoco, bueno, aquí puedes tú adoptar responsablemente una mascota. En una de esas, Jime, hermana, tú también sales con una mascota, ¿será?
0: He dado 17 vueltas y estoy esperando que me elija uno. ¿Se imaginan, machos? Van a ser los primeros en enterarse si tengo mascota el día de hoy o no.
1: ¡Ay, ya sé qué alegría! ¿Y saben qué? También más al rato vamos a hacer una pasarela de mascotas porque muchos machos ya trajeron a sus perritos disfrazados de un artista. Por ejemplo, ya agarramos a Sabrina Carpenter, ya vimos...
2: Canela Carpenter
1: que trae así de que el pelito rosita...
2: Hasta la toalla de la gira.
1: Todo trae.
2: Sí, me encanta.
1: Al rato vamos a hacer la pasarela de las mascotas para que se lleven grandes. De verdad, vénganse, hasta las 2 de la tarde vamos a estar aquí. Si no tienes mascota, no pasa nada. Hay brigada de vacunación también, ya viste. Y es gratis.
2: Me encanta. Eso es gratuito.
1: Y saben qué, chavacaniza, nosotros aquí vamos a también a canalizarlos con expertos para que nos ayuden a cuidar mejor a nuestras mascotas. Jime, alo, nosotros seguimos con más música. Algo de fun, we are young. Justamente de lo que platicábamos, mi alo. Nosotros siempre jóvenes. Yo soy Natalia Guerrero.
2: Yo soy Alondra Misi. Y la García.
0: Yo soy Jimena Ramírez y continuamos con Match Mascotas Fest 2026, el Match 99.3.
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0: cositas para los desechos, por traerlos con sus correas. Es muy importante la seguridad para que puedan convivir y conocerse entre ellos, porque luego cuando los traemos sueltos, ya saben, hacen de la suya, pero todos muy lindos, muy educados. Muchas gracias por compartirnos esta parte de sus vidas, ¿no? Que a veces nada más los vemos en fotografías y ahora los podemos conocer, ya saben, en persona. Para todos ustedes que quieren conocer un poquito más acerca de todo lo que tenemos el día de hoy, bueno, recuerden que tenemos pláticas con expertos que nos ayudarán a conocer un poquito más acerca de la vida de nuestras mascotas, por ejemplo, Terra Pets, Pata Amiga, Conecta, que ellos nos estarán compartiendo pues información acerca de nuestros perrijos o de nuestras mascotas, porque por ejemplo, si tú tienes tu seguro, también le puedes comprar un seguro muy accesible a tu mascota, porque luego a veces no sabemos qué hacer cuando se nos enferma, decimos, híjole, no tengo dinero, me voy a esperar a que empiece la quincena, y no, hombre, ya asegurados, pues bueno, podemos cuidar de ellos. Yo soy Natalia Guerrero, contigo hasta las 2 de la tarde con el equipo de Match, José Jarero Jari, Miguel Miranda, Alondra García y Jimé Ramírez. ¿Dónde andas? ¿Vamos a ir a conocer a algún perrijo o lo que sea? Pues bueno, a ver, platícanos, ¿qué pasa ahí abajo?
1: Sí, no, está demasiado padre la adrenalina acá, el ambiente, estamos muy felices. Estamos aquí en el tiragol. Hay reto de tiragol en este momento. ¿Por acá tenemos a quién?
2: Karen.
1: ¿Qué onda, Karen? ¿Vas llegando o qué?
2: Sí.
1: ¿Y trajiste a tu perrijo?
2: Claro.
1: ¿A tu mascota?
2: Sí.
1: ¿Cómo se llama?
2: Cali.
1: ¿Con quién vienes?
2: Con mis papás y mi hermana.
1: ¡Eso! ¡Que viva la familia! Es lo que les digo, machos. Pues tráiganse a toda la familia, la mascota. Y vénganse a participar para acá porque les voy a decir una cosa. Hay muchísimas sorpresas para todos. Como para las mascotas, pero también para todos los machos. Estamos en el Parque del Mestizaje. Yo soy Jimena Ramírez, conectando con todos los machos. A ver, que se sienta la emoción. Una, dos, tres. 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
0: Muchas gracias, mi Jime. Buena onda, buena vibra en esta mañana de sábado 18. Por fin se llegó el día de Mascotas Fest y mañana por fin se estará llegando el día de que finalicemos con el torneo de fútbol más importante del mundo, que cada 4 años, mañana a la 1 de la tarde, comienza la final entre Argentina y España. Y también podremos presenciar el primer medio tiempo en este torneo con artistas globales. Madonna, BTS, recientemente se sumó Justin Bieber, como lo sabemos, y la que yo digo que ya es como la, es parte, ¿no?, de la nómina de esta empresa que organiza este torneo futbolero cada 4 años, Shakira, ¿no? Entonces, artistas globales, vamos a ver qué tal en este medio tiempo que está aproximadamente considerado en 17 minutos, 6 de montaje, 11 de show. ¿Cómo lo van a lograr 4 artistas en 11 minutos? Yo sí quiero ver eso. Así es que Chava Kenis, hablando de Justin Bieber, lo escuchamos ya al lado de Daniel Caesar y Gideon. Me encanta esta canción, perfecta para esta mañana deliciosa de sábado. Pitches en Match 99.3. Más pop, conectamos desde Parque del Mestizaje en Mascocha. Mascotas Fest, te esperamos. Todo el equipo de Match 99.3, más pop, conéctate.

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9: Muy buen día, Matchers. Aquí de regreso con toda la información sobre tráfico y clima.
1: Obras.
9: Y por obras de mantenimiento, hay afectación vehicular en carretera México-Toluca, a la altura de la Marquesa con dirección a la Ciudad de México. Que no te tome por sorpresa.
1: Avanza a vuelta de rueda.
9: En las vialidades con

0: Insurgentes.
1: Carga que avanza.
0: Con ligera carga calzada Coxpa de Canal de Miramontes a Calzada de Tlalpan.
1: Clima.
0: La temperatura nos marca 19 grados. 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
2: 11:35 y seguimos en nuestro Mascotas Fest 2026 desde Parque Edén Mestizaje en la Gustavo Amadero. Yo soy Natalia Guerrero, feliz de estar con ustedes. Y en unos minutos más estaremos reactivando nuestro torneo Bayer con estas canchitas futboleras. Miguel, ¿tú ya jugaste ahí? Yo
3: ya,
2: nunca, ¿eh?
3: Ya jugué. Es lo más divertido del mundo. Acepto.
2: Invítame.
3: Sí, más, sí, sí. Pero hay que apostar, hay que ponerle algo.
2: Me encanta, Miguel, tú estuviste en el escenario Match platicando con expertos hace unos minutos. Cuéntame cómo fue esta conversación,
3: pues,
2: con el doctor,
3: mira,
2: Rodrigo.
3: Tuvimos al doctor Alfonso por acá platicándonos sobre la cultura de la prevención dentro del área de la oncología, el cáncer, para los que no están familiarizados con el término, acerca de cuándo es prudente esterilizar a tu mascota para evitar ciertos tipos de cáncer a nivel reproductivo, cuándo importante checar por ahí ciertas, que el bultito, que ay, la bolita se pegó en el parque, lo mordieron, ay, mira qué chistoso, ya está el pasoncito, a veces,
2: o hasta le cambió el ánimo, ¿no?
3: Ajá, o ay, no, es que ya se hizo súper gruñón porque ya te le acercas y te gruñe, y en muchas ocasiones esas son las primeras señales de que nuestros perritos necesitan atención médica.
2: Oye, qué bueno que lo mencionas, porque me estoy acordando que hace muchos años, bueno, hace 2-3 años, cuando yo era una niña, teníamos un perro, un Doberman increíble, no sabes qué bueno era, porque luego ya ves que hay estigmas acerca de esta raza, que de repente el Saki justamente cambió su forma de ser, lo veíamos apagado, lo llevamos al veterinario y resulta que tenía cáncer.
3: Sí, no nos damos cuenta.
2: Y nunca supimos, o mis papás en ese momento no supieron cómo se podía prevenir esto. Hoy por hoy, 2026, creo que tenemos muchísima información, tenemos muchos lugares en donde podemos conocer qué hacer y todo esto, y la realidad es que, pues ahora sí que a mí, yo me acuerdo que tengo recuerdos tristes de saber que tenía que despedirme de mi perrito porque estaba enfermo.
3: Sí, a mí me pasó lo mismo justamente, ¿serio?, con una perrita así, Burbuja. Ella igual, digo, eres pequeño, en muchas ocasiones, ya sabes, los papás te acercan a la cultura de las mascotas y no tienes directamente tú el cuidado, a veces lo tienen los papás y entre el trabajo y cosas así, la cultura de la prevención veterinaria no existe. Uh-huh. Y en ocasiones, pues, no sabes que existe la esterilización, o que es importante esterilizarlos a cierta edad, sobre todo a las hembras, bueno, hembras y machos, ambos desarrollan este tipo de cáncer. Entonces, a través de la cultura de la prevención, nosotros podemos darle una mejor calidad de vida a nuestras mascotas, a nuestras machicotas.
2: Ay, me encanta.
3: Y ser felices a su lado durante muchos años. Así y es. Todo con una simple esterilización, por decir algo, ¿no?
2: Claro, hay otras maneras, ¿no?, de seguirlos cuidando, y para eso estamos aquí contigo en Mascotas Fest, porque además de esta plática que tuviste, Miguel, con el doctor Alfonso, habrá más pláticas para conocer un poquito más. Algo que me encanta, que estaremos escuchando más adelante, es uno de nuestros invitados, que justamente es un servicio de seguro para nuestras mascotas. Porque luego, ¿qué pasa? Oigan, tenemos estos cambios con nuestros perrijos o nuestros michis o nuestra mascota. Decimos, híjole, es que llevarlo al veterinario, pues no traigo lana.
3: Ajá.
2: ¿No? Entonces, ellos tienen un seguro que ellos nos lo estarán compartiendo más adelante, nuestros amigos de Pata Amiga. Y que te digo, estuve platicando con una de ellas hace unos días. Entonces, puedes checar nuestra entrevista en nuestro Facebook, @matchmxfm. Más adelante tendremos más conversaciones, ¿verdad, Mike?
3: Así es. Vamos a platicar sobre la cultura de la prevención, justamente a nivel veterinario. Medicina alternativa también, porque hay mucha gente que está interesada también, ¿no?, en qué manera podemos alargar la calidad de vida de nuestras mascotas. Y pues también hay campaña de vacunación. Hay una fila así de que afuera del parque del mestizaje, así, hay una fila de más de 25-30 personas buscando las vacunas.
2: Me encanta, porque es brigada de vacunación gratuita, así es que te estamos esperando hoy hasta las 2 de la tarde en Parque del Mestizaje en la Gustavo Amadero. Estamos a unos minutitos del Metro Indios Verdes. Miguel Miranda, muchas gracias por platicar lo que has vivido.
3: Gracias, querida Neni Guerreri. Nosotros nos vamos a ir por allá a ver, a acariciar algunos lomitos.
2: Me encanta. Nosotros vámonos con la música de una artista que es fanática de las mascotas, que tiene muchos gatos. Hablo de Taylor Swift. Hay que escucharla con I Knew It, I Knew You este sábado a través de Match 99.3. Más pop, conéctate hoy desde el Mascotas Fest.

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2: Estamos conectados, Chava Ganiza, desde Mascota Fest 2026, 11:46 a.m. Yo soy Natalia Guerrero, Nena Guerrero, y para ti en redes sociales y también como arroba Match Radio HQ en Instagram. Chécate nuestras redes sociales para que veas cómo lo estamos pasando esta mañana en la Gustavo Amadero. Oigan, que tengo que decirles que tenemos consulta veterinaria gratuita. Si llegas con nosotros y no sabes dónde está, en qué carpa está la consulta veterinaria gratuita, acércate con el equipo de Match 99.3 para que te orientemos. Y es que además de esto, tenemos muchas cosas más, como Jime Ramírez, ¿qué show? Cuéntanos qué hay allá. No nos estamos escuchando, mi Jime, pero bueno, ¿dónde están mis Inges? Vamos a ver dónde están. Ahorita regreso contigo, Jime, ¿qué te parece? Si vamos con más música aquí en Match 99.3, más pop, conéctate.

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3: Hola, hola, Matchers, y de regreso a tu camino con lo más reciente del tráfico y el clima.

0: división del norte de Avenida 20 de Noviembre a Glorieta de Vaquerito.
1: Clima.
0: La temperatura nos marca 19 grados. Para hoy esperamos una máxima de 26. 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
0: 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Son las 11.
1: Con 54 minutos.
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2: Chabacanita, Matchers, ¿qué hubo? ¿Ya vienen para acá? Muchos de ustedes ya llegaron, sí, llegaron con todos sus mascotas a Mascotas Fest en esta primera edición que hacemos con ustedes desde las 10 de la mañana y estaremos hasta las 2 de la tarde en Parque de Mestizaje aquí en la Gustavo Amadero. Y recuerden que sus mascotas obviamente están invitadísimas, tráiganselas con sus correas y bolsitas para los desechos. Yo soy Natalia Guerrero y también está conmigo Miguel Miranda, Alondra García, José Jarero Jari, Jimé Ramírez. Mires, y nosotros estamos en distintos lugares del Parque del Mestizaje, en diferentes actividades para conectar contigo. Y yo quiero conectar con Jime. Jime, ¿tú dónde andas? Yo veo el balón que va y viene. ¿Qué está pasando? Son nuestros amigos de Bayer, ¿verdad?

0: ahí estoy. ¿Qué onda, Bachers? Claro, nuestros amigos de Bayer, como siempre, poniendo el ambiente en nuestros eventos. Estamos ahorita en un reto de tiragol. Casi, hermana, casi tiras el gol. Felices porque estamos dando los balones de Bayer. Pero ahorita vamos a comenzar otra vez con las mini porterías, que se pone espectacular. La neta, Matchers, vénganse para acá. Estamos en el Parque del Mestizaje. ¿Y sabes qué? La neta es que pues hay mucho ambiente. Los Matchers llegan y se diviertan demasiado. Por acá tengo a quién.
1: Flor.
0: ¿Y acá?
2: Regina.
0: Oigan, se la están pasando bien, quiero que le cuenten a los Matchers, no nomás yo, porque luego dicen, ay, Jimena, solo tú te diviertes. No es cierto, a los Matchers también. ¿Cómo se la están pasando?
1: Genial, vengan, jueguen, hay fútbol, hay mascotas, hay adopción, hay concursos, hay todo, está padrísimo.
0: Y ahora los mini Matchers, tú también di que se vengan.
2: Está súper padre, vengan, los perritos muy bonitos, todas las actividades súper padres, los regalos, todo está muy increíble y el ambiente 10 de 10.
0: Claro, es un ambiente totalmente familiar, ya me dijeron, ay, Jiménez, que yo no tengo mascota. A ver, yo tampoco, y aquí estoy. Aquí estoy pasándomela bien con todos los Matchers, estoy jugando, el clima está espectacular, así que vénganse en nuestros Mascotas Fest 2026, aquí en el Parque Edén Mestizaje. Estamos felices de poder conectar con todos ustedes. Y aquí hay una ganadora, ¿qué te ganaste?
3: Una pelota.
0: ¡Eso, de Bayern!
3: Sí.
0: ¿Cuántos goles metiste?
3: Uno.
0: ¡No! Me encantó. Natalia, yo soy Jimena, seguimos conectando con más. Pues regresamos contigo a cabina.
4: Gracias, mi Jimmy, gracias, Macho Chevacaniza, por venir con nosotros. Gracias a nuestros amigos de Bayer, de Amafore, Patitas de Amor, Conecta, Terrapets, Mr. Dog, Patamiga, Percani Veterinaria.

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2: Match 99.3, más pop, conéctate en todos lados con nosotros porque hoy tomamos el control de las calles de la Ciudad de México. Estamos con nuestro Machcotas Fest en la alcaldía Gustavo Madero y yo hoy te acompaño desde Cum K Bazar, un super bazar de K-pop en la alcaldía Cuauhtémoc. Soy Pris Tomasini, siempre contigo sábados y domingos desde las 12 del mediodía y hasta las 4 de la tarde. 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Vamos a escuchar a Hugo y Solto con Jamaican en Match 99.3 más pop.

0: 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Conectamos con Sabrina Carpenter y su canción Espresso. Chavacaniza, 12 del día con 14 minutos. Y hoy seguimos desde Parque del Mestizaje en nuestro Mascotas Fest. Te estamos esperando hasta las 2 de la tarde. Y voy a estar conectando en unos minutos más con Harry porque quiere platicarnos cómo podemos asegurar a nuestras mascotas. Hay una membresía, algo así me quiso platicar, pero no les voy a hacer mucho spoiler. Mejor en unos minutos conectamos con Harry para que nos cuente esto y más en este Mascotas Fest contigo hoy hasta las 2 de la tarde, Parque del Mestizaje. Te esperamos aquí todo el equipo de Match. Conéctate.
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0: alternativas son Eje 1 Norte, Eje 1 Oriente, Fray Servando, Teresa Benier y Eje Central. Que no se te pase.
1: Buen avance.
0: Muy buena circulación si tu camino es en Rómulo o Farril, de Calzada de las Águilas a Periférico. Y invito a Lesio Robles entre Insurgentes y Universidad.
1: Carga que avanza.
0: Ligera carga en Calzada de las Águilas de Supervía Poniente a Rómulo o Farril. Y en San Jerónimo de Periférico.

0: temperatura ya nos marca 21 grados. 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
0: 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Son las 12.
1: Con 19 minutos.
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2: Excelente sábado, machos chavacanís. Estamos desde Parque del Mestizaje en este Mascotas Fest. Yo soy Natalia Guerrero y Jari tiene algo que compartirnos. Mi Jari, ¿cómo estás?
3: Gracias, Nat. ¿Cómo están, machos? Impresionante lo que estamos viviendo en el Mascotas Fest de Match 99.3 hoy en el Parque del Mestizaje de la Gustavo Amadero. Evento completamente gratuito, familiar. Por favor, vente, tráete a tu mascota. Si no tienes una, ven, aquí está la adopción responsable. Cámbiale la vida, por favor, a una mascota. Estamos viviendo cosas hermosas, Matchers. Estamos en el Parque del Mestizaje Gustavo Amadero. Vamos a estar hasta las 2 de la tarde. Gracias a todas las personas que están llegando y a todas las mascotas. Yo te quiero preguntar algo. ¿Ya tienes tu membresía pata amiga? Protege a tu lomito o michi desde 159 pesos en pataamiga.mx. Muy importante todo lo que estamos viviendo hoy en el Mascotas Fest de Match 99.3, Nat.
2: Ay, Jari, me encanta esto de las membresías que tiene Pata Amiga, porque aparte de que están súper accesibles, puede ser para 3 mascotas tuyas. Así es que, chavacaniza, no lo dejen pasar. Nosotros seguimos compartiendo contigo más detalles del Mascotas Fest. Claro que sí, hoy desde Parque del Mestizaje. Te esperamos, estaremos contigo hasta las 2 de la tarde. Vámonos con más música. 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
1: Continúas escuchando Match 99.3, más pop, conéctate, Matcher. 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
1: 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Continuamos con más música. Recuerda, Matchers, estás escuchando la mejor estación. Él es Justin Bieber con Daisies en Match 99.3, más pop, conéctate.

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2: Desde la Gustavo Amadero, hoy, como ya lo escuchaste, seguimos en el Machcotas Fest, cuando es las 12 del mediodía ya y 40 minutos. Buen sábado, yo soy Natalia Guerrero, seguimos contigo. Oigan, gracias a todos por venir, mucha gente, muchas mascotas y también mucha emoción. Jimena Ramírez, ¿qué onda? ¿Ya está la final de nuestro torneo Bayer? ¡Ya, Natalia Guerrero! ¡No, qué emoción! ¡Estuvo increíble! ¡Ya ganó alguien! ¡Ganó Miguel! ¿Y sabes qué? Se enfrentó con una de sus amigas, Noemí, y pues los dos fueron ganadores porque uno se llevó una pantalla Match y el otro se llevó una bocina inteligente Match. Estamos felices de poder conectar con todos ustedes. Yo me estoy encargando aquí de estar, pues, monitoreando este torneo porque arrancamos una nueva partida, Natalia, donde nuestros ganadores tendrán los finalistas también premios espectaculares con Bayern y Match 99.3. Felices de nuestro Machcotas Fest. Bueno, ya me voy porque creo que tengo que jugar. Pero Machers, vénganse porque estaremos hasta las 2 de la tarde. Bye.
3: Jime, muchas, muchas gracias. Y también aquí en cabina conmigo, Miguel Miranda, locutor de Match 99.3. Escúchalo de lunes a viernes de 9 de la noche a la media. Miguelito, tú estuviste platicando con nuestros amigos de Terrapets y creo que fueron temas bastante interesantes, ¿verdad?
4: Sí, saludos a nuestros amigos de Terrapets para empezar. La doctora Carmen, de verdad, nos dio una cátedra de cómo hay que cuidar a nuestras mascotas, no solamente a nivel veterinario. Ella es veterinaria, cabe aclarar, pero también especializada en medicina alternativa. Cómo se gestiona el estrés, cómo se gestiona el miedo, cómo se gestiona la pérdida, a veces de una mascota, a veces de un alfa. En muchas ocasiones hay cosas que son importantes tratar y no sabemos de que, ay, nos mudamos de casa y el perro está ansioso, muerde todo, oye, claro, no se hacía del baño. Todo ese tipo de cosas se pueden tratar y prevenir, y sobre todo prevenir con medicina alternativa.
3: Que justamente ahorita que lo mencionas, claro, luego a veces nada más pensamos que les da miedo cuando llueve y hay truenos, ¿no? Ajá. Pero claro, el cambio de residencia, o tal vez cuando va a ser la primera vez que va a viajar en un coche, y digamos viajar puede ser de norte a sur en la Ciudad de México, ¿no? Y ya salir del de la ciudad, pues es distinto, ¿no? Entonces, sí, considerar también que, pues, sienten, no se nos puede olvidar que nuestras mascotas sienten, y nosotros somos los encargados de ayudarles a gestionar de alguna manera, pues, que no tengan estos picos tan altos de estrés, y ni de ansiedad, ni de miedo, como, claro, bien dicen, y otras emociones.
4: La doctora Carmen incluso nos dijo que hay terapias de Reiki para los perros. Entonces, ¿cómo? Sí, no nos dio a mucho detalle, pero nos dijo que a través del Reiki se puede trabajar ciertas áreas del desarrollo energético de los perros. Que no hay que olvidar eso, que los perros son también seres energéticos. Claro. Y eso es algo muy lindo. Pues claro, o sea, tú entras a un perro y no es la misma energía que tiene un chihuahua, que tiene un husky, que tiene un perrito que lo acaban de adoptar y que estuvo con 35,000 perros en un albergue.
3: Claro, o en la calle.
4: Ajá, o en la calle, y entonces los adoptan y... ¿Cómo que hay una casa?
3: Claro, que, ¿no? ¿Qué es el amor?
4: Ajá.
3: ¿No? Cariño.
4: Ajá, exactamente. Y a través de la medicina alternativa se puede gestionar todos estos procesos de adaptación, de cambio, y sobre todo de preservar la calidad de vida de tus mascotas.
3: Y saben que, Chavacaniza, no sé si sepan, pero este miércoles 21 de julio es el Día Mundial del Perro. Así es. Ay, que bueno. Vamos a seguirlos festejando, y nosotros por eso elegimos este fin de semana para hacer nuestro Machcota Fest. El primero que tenemos este tipo de edición, ojalá sigan siendo.
4: Yo estaba
3: más
4: diciendo que el otro tiene que ser en el Parque Hundido. ¿Qué opinan, sí, Alcaldía Benito Juárez? Si alguien nos está escuchando de la Alcaldía Benito Juárez, por favor, denos ese permiso.
3: Claro, denos el permiso, invítenos para llevar el Match Fest al sur de la Ciudad de México. Chavacaniza, nosotros vamos a seguir contigo hoy en Parque del Mestizaje, acá en la Gustavo Amadero, hasta las 2 de la tarde, para que te traigas a tu mascota y puedas, bueno, estar con todas las mascotas. Aquí está Harry paseando a sus mascotas, a sus dos mascotas. Chea, que
4: ya va rumbo al desfile, ya va, es que ya, ya se está dando, ya en este momento va
3: muy
4: al desfile.
3: Muy bien, está calentando, sí, y sí, Chea, sí, aquí, mira, con sus collares en su carrito, porque sabes que Chea ya está muy grande, la conocimos hace muchos años, y bueno, cuando era toda muy jovial, y ahorita ya es una señora distinguida.
4: Y hay que traerla como merece.
3: Así
4: con los cuidados que merece.
3: Y para eso nosotros tenemos más invitados aquí en Machcotas Fest, para que puedas acercarte a expertos y orientarte un poquito más acerca de mascotas. Nosotros Vámonos con una canción que revive gracias a redes sociales. Algo de Robin. ¿Qué tal? Te encanta, yo sé.
4: Ya voy a bailar.
3: Vámonos a bailar porque queremos que suene Dancing on My Own de Robin aquí en el Mascotas Fest 2026. Aquí te esperamos hasta las 2, Parque del Mestizaje, en la Gustavo Amadero. Miguel Miranda, Natalia Guerrero y el equipo de Match 99.3 más pop. Conéctate. ¡Woo!

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0: Son las 12
1: con 54 minutos.
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4: Gracias por estar escuchando Match 99.3 Más Pop, conéctate, y gracias por haberte dado cita hoy en Parque Edén Mestizaje. Lo digo como si ya se hubiera acabado, pero no, chavacaniza. Última hora con ustedes hasta las 2 de la tarde. Estaremos en Parque Edén Mestizaje para el Match Cota Fest. Todavía alcanzas a llegar, estamos en la Gustavo Amadero, a unos minutitos de Parque Indios Verdes. Este día en el cual estuvimos platicándote que trajeras a tu mascota para que pudiéramos conocerla, para que tú también pudieras escuchar las pláticas con cómo cuidar a tu mascota, qué podemos hacer para ayudarles a tener una vida mejor y también a nosotros. Entonces, chavacaniza, así como planeas las vacunas de tu mascota, también planea tu retiro. Localiza tu Afore y nosotros te esperamos hoy hasta las 2 de la tarde en Parque del Mestizaje en Mascotas Fest. Soy Natalia Guerrero, el equipo de Match 99.3 contigo, como te digo, hasta las 2 de la tarde hoy, y la buena música pues nunca para en Match 99.3. Dracula con Tame Impala en Match 99.3. Más pop, conéctate y te esperamos. Vamos.

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1: Sábado en Match 99.3, más pop, conéctate. Hoy, Matcher, estamos en todos lados. Yo te acompaño desde Kum Kay Bazar, un super bazar de K-Pop. Y me encanta porque ya los Matchers están llegando y en este momento estoy con...
2: Alison.
3: Y Jocelyn.
1: Y cuéntenme, ¿cómo se enteraron de que hoy iban a vivir esta super experiencia? Comida coreana, artículos fan-made también de sus vallas y mucho más de K-Pop.
2: Pues nos enteramos a través de Match y de TikTok.
1: ¡Muy bien!
3: Así es, entonces decidimos traerla para que vieran cómo está todo el ambiente.
1: ¡Nos encanta! ¿Y quiénes son tus grupos favoritos de K-Pop? Cuéntanos.
2: Twice, Blackpink y K-Pop.
1: ¡Me encanta! Oye, Matcher, y yo quiero preguntarle por acá, Alison, ¿qué le dirías a todos los Matchers para que se animen a lanzarse en este sábado soleado, delicioso?
2: Pues que vengan porque está muy bonito todo y pues que vengan a disfrutar.
1: Así es, Matcher. Nosotros estamos a punto de arrancar nuestro karaoke match donde te vas a poder llevar increíbles sorpresas, photo cards y mucho más. Así que lánzate para acá. Estamos en Sadi Carnot 38, hoy desde Kum Kay Bazar. Yo soy Pris Tomasini y escuchas la mejor música en Match 99.3. Más pop,
4: ¡correcto!

0: En Match 99.3, más pop, conectamos con Joe y su canción End of Beginning. 1:15 PM, Chava Canisa, excelente sábado 18 de julio. Gracias por venir a Mascotas Fest 2026 en esta nueva edición que hicimos. Creo que lo vamos a estar repitiendo porque mucha afluencia, mucha mascota. Y yo, Natalia Guerrero, feliz de estar conectando con ustedes desde el Parque del Mestizaje en la Gustavo Amadero, pero también vino Alo, Miguel Miranda, José Jarero, Jari y Jime Ramírez, que ya tiene ganador del torneo Bayer. Mi Jime Ramírez, ¿me escuchas? 1, 2, 3, probando, qué show.
1: Por acá anda Natalia Guerrero, pues bueno, acabamos de terminar el torneo Bayer en este Mascotas Fest 2026. Primeramente, gracias a Bayer por, pues, poner la diversión siempre en todos nuestros eventos, y la neta estamos bien felices porque, pues, tenemos muchos ganadores. Ya se fue una pantalla y ahora ya tenemos 2 ganadores, el primero y el segundo lugar. Por acá tengo a quién.
2: Ayan.
1: ¿Y por acá?
3: Oscar.
1: Oscar, tú fuiste en segundo lugar, estuvo reñido. ¿Qué ganaste? Un proyector, ¿no?
3: Sí, sí.
1: Oye, ¿qué hago? A ver, sí. Oscar. Traía porra y todo el Oscar, pero quedó en segundo lugar. Muy bien merecido. ¿Películas vas a ver ahí en este gran proyector?
3: Sí, películas, partidos, lo que se preste.
1: Eso. ¿Y por acá quién está el ganador? ¿Quién es el ganador del primer lugar?
2: Ian.
1: ¡Ese Ian! Ian se llevó una bocina inteligente de Match porque él dijo: yo quiero escuchar Match 99.3 en donde quiera que esté desde mi bocina inteligente, sí o sí.
2: Así es.
1: Oye, ¿cómo? Estuvo reñido, ¿no?
2: Sí, estuvo muy parejo el encuentro.
1: Pero divertido.
2: Estuvo muy divertido.
1: Matchers, gracias chicos por participar, gracias por estar aquí con nosotros en este torneo Match, y la neta por Bayer, estuvo espectacular. Estamos en el Mascotas Fest 2026 acá en el Parque Edel Mestizaje. Yo soy Jimena Ramírez y la neta la estamos pasando espectacular. A ver, te voy a decir cuánto te queda para venir. Es 1:17 PM, a las 2 terminamos. Todavía tienes chance de venirte para acá a pasarla espectacular. Soy Jimena Ramírez, continuamos con más. Estás en Match 99.3, más pop con él.
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5: Hey, hola Matcher, yo soy Dariet. Que tengas un excelente fin de semana. Vamos con la información vial de esta tarde.
6: Tráfico lento.
5: Ya te comparto que

0: Periférico hasta Tepozanes, otra zona complicada es Monterrey. Si puedes, evítala desde Eje 3 Sur hasta Chapultepec.
1: Aviso.
0: Hoy sábado no circulan los vehículos con holograma 1 de verificación, terminación de placas en número impar, así como todos los hologramas 2 y foráneos. Los hologramas 0 y 00 quedan exentos. Te comparto, hay manifestantes en Avenida Juárez a la altura del hemiciclo. Toma tus precauciones, Mature.
1: Clima.
0: 22 grados con 40% de probabilidad de lluvia para esta tarde. 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
0: 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Es la una.
1: Con 22 minutos.
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2: Desde Parque del Mestizaje, Mascotas Fest, híjole, recta final, porque estamos contigo hasta las 2 de la tarde en este Mascotas Fest. Muchísimas gracias por dejarnos acompañarte. Si no pudiste venir, pero no te perdiste la transmisión, gracias. Gracias si viniste, gracias si estás aquí. Nosotros seguimos conectando con ustedes. Mi Jari, allá, ¿cómo está la onda?
3: Gracias, Nat. Déjame te platico que aquí estamos en el Mascotas Fest de Match 99.3 en el Parque del Mestizaje y nos le estamos pasando genial. Justamente acaba de iniciar la plática de nuestro patrocinador Pata Amiga, que qué bárbaros, qué stand trajeron al Mascotas Fest. Tienen diferentes banners alrededor de todo el parque donde la gente se ha estado tomando fotografías y bueno, me encanta porque están platicando acerca de la prevención. Prevención con tu mascota. Esto es muy importante porque pues aquí en este evento vas a poder aprender también acerca de la conciencia, de cómo alimentar a tu mascota, cómo cuidarla, qué onda con los viajes, qué pasa si a lo mejor tu perrito es mayor. Hay muchísima información muy valiosa que estoy seguro que vas a poder y te va a conectar en el Mascotas Fest. 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Gracias, Matchers, por conectar con nosotros en este sábado desde el Mascotas Fest de Match 99.3.
2: Chava Genice, y también si quieren conocer más acerca de Pata Amiga, descúbrelos en sus redes sociales, pataamiga.mx. Y también no te pierdas la entrevista que tuve oportunidad de hacer con Almara Dabdub de Pata Amiga. Está en nuestro Facebook, Match MX FM, para que puedas conocer un poquito más de Pata Amiga. Chava Genice, nosotros en esta recta final del Mascotas Fest, de verdad, muchísimas gracias por tanto amor y por compartirnos esos personajes tan importantes en tu vida que son tus mascotas. Yo soy Natalia Guerrero, sigo con todo el equipo de Match 99 desde Den Mestizaje hasta las 2 de la tarde en este Mascotas Fest 2026. Esto es Match 99.3, más pop, conéctate.

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2: Match 99.3, más pop, conéctate, qué gran fin de semana, nosotros en todos lados, en la Gustavo Madero con el Machicotas Fest, y yo por acá en la Alcaldía Cuauhtémoc con Kum K-Bazar, un super bazar de K-Pop, está terminando el primer Random Dance, espectacular, todos bailando increíble, y nosotros en este momento arrancamos nuestro karaoke de K-Pop México Radio. Yo soy Prisca Mazzini, te acompaño hasta las 4 de la tarde, estamos en Sadi Carnot 38 en la Alcaldía Cuauhtémoc, te estoy esperando. Te vas a poder llevar increíbles sorpresas de K-Pop México Radio, Photo Cards, edición especial y mucho más. Así que lánzate a conectar con nosotros para que la pasemos espectacular en familia este sábado en Match. Vámonos con más música en Match 99.3.

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2: Efectivamente, desde Mascotas Fest en Parque del Mestizaje. Todavía últimos minutos, recta final de este gran sábado que estamos compartiendo contigo y con tus mascotas. Yo soy Natalia Guerrero y el día de hoy aprendimos mucho de cómo asegurar un mejor futuro para nuestras mascotas con, ya sabes, pláticas de expertos, qué hacer en cierta situación, oye, qué alimento es mejor para ellos, oye, cómo puedo asegurar que pueden tener acceso a un veterinario cuando lo necesitan, porque tu futuro, chavacaniza, así como el de tu mascota, merece justamente el mismo cariño que le das a ellos. Conoce tu Afore. Este 18 de julio te estamos esperando en estos últimos minutos en Mascotas Fest en Parque Eden Mestizaje. Últimos minutos para estar contigo y yo te sigo acompañando mientras tú llegas con las mejores canciones aquí en Match 99.3 Más Pop. Conéctate.

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2: Hey, ¿qué tal? Hola, Machor. Yo soy Dariet. Vamos con la información vial de esta tarde.
0: Tráfico lento.
2: Pantitlán se complica con asentamientos que te encuentras a partir de Periférico hasta Tepozanes. Otra zona donde vamos lento, te comparto que es Arcos de Belén. Aquí partiendo de Eje Central con dirección Avenida Valderas. En Avenida Chapultepec, tu avance también es lento desde Sevilla hasta Bucareli. Tómalo en cuenta para que no te agarre desprevenido, Machor.
0: A vuelta de rueda.
2: En Viaducto Río de la Piedad, aún más complicado avanzar. Tenemos intensa carga desde Congreso de la Unión hasta Zaragoza. Otra zona Fray Servando desde Congreso de la Unión hasta Topacio. Y José María Izasaga a partir de Correo Mayor hasta Eje Central.
0: Avanza.
2: Ligeros asentamientos que te encuentras en Avenida Texcoco desde República Federal hasta Anillo Periférico.
0: Clima.
2: 22 grados con 40% de probabilidad de lluvia. 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
0: 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Es la una.
1: Con 49 minutos.
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2: Chavacaniza, Matchers, es momento de despedirnos, de agradecerles por dejar conectar con nosotros. Hoy en la Gustavo Amadero, Parque del Mestizaje, nuestro primer Mascotas Fest. Oigan, qué padre. Estuvo increíble, estuvo padrísimo. Marquitos, te están haciendo señas. No sé qué quieren. Ah, es que nos estamos viciando, creo. Eso, muy bien, muchas gracias. Yo soy Natalia Guerrero, Jimena Ramírez, Alondra García, Miguel Miranda y José Guerrero Jari. Hoy estuvimos conectando con ustedes aquí, pero bueno, Pialo, ¿qué tal?
3: Oye, Nat, la verdad es que Matchers, para quienes no tuvieron la oportunidad de venir para acá al Parque del Mestizaje, chequen todo en nuestra cuenta de Instagram, @matchradiohq. Hace un rato tuvimos un desfile de mascotas espectacular. Bruno Mars, Sabrina Carpenter, habían como 10.
2: Ay, me encantó.
3: Al final, la ganadora, todos llevaron premio, todos los perritos, pero el primer lugar fue para Perlita, que tiene 3 meses. Es una cosita así súper chiquititita y de los nervios que se le hace pipí en la playera a su dueño.
2: Oye, le dio este escénico.
3: Exacto, ganadora. La neta es que estuvo espectacular. Gracias a todos desde las 10 de la mañana hasta las 2 de la tarde. Y esta es la primera edición del Mascotas Fest.
2: Me encantó.
3: Vamos a tener más.
2: Ah, por este lado, Miguel Miranda estaba proponiendo el sur de la Ciudad de México próximamente. ¿Ya quedó?
4: Ya, platicado con Harry, Parque Hundido ahí.
5: Hermanos, ya estamos.
4: Todas, Mike, las alcaldías de la Ciudad de México.
5: Vamos a ir empezar a todas, amigos. Qué hermoso Mascotas Fest. Estoy asoleado, compré de todo, correa nueva. Ya tengo quien va a transportar a mis perritas así a los lugares donde quiera. Qué hermoso estuvo esta mañana, Matchers. Gracias. ¿Cuántos también adoptaron? Ya me dijeron varios que se llevaron el contacto. Hermoso, muchas gracias a todos por amar tanto a las mascotas, que bueno, ya lo dijimos muchas veces, pero son de nuestra mega ultra familia. Yo me la pasé maravilloso con mis dos bebeciñas,
2: Muy bien, gracias. Y gracias también a nuestros patrocinadores: Bayer, Amafore, Patitas de Amor, Conecta, Terra Pets,
4: Mr. Dog, Patamiga, Percani Veterinaria, Revista Cuatro Patas, que estuvo por ahí dando ejemplares para todos los asistentes, Muba Pet y Huellitas de Amor. En fin, el día de hoy fue una jornada de mucho amor para los cuatro patas favoritos del hogar.
2: Así es, y también sabes cómo lo traduzco, Mike, para un amor de todos nuestros audioescuchas que hoy pudieron acompañarnos también hacia cómo de verdad conectamos con ellos. De verdad nos esforzamos todos los días para conectar con ustedes de la mejor manera y hoy lo hicimos. Creo que todos nos sacamos 10 y
4: redondo me todos el asunto, miren,
2: para nuestras mascotas, porque Jime, oye, Jime anduvo muy regaladora,
4: sí,
2: ¿eh?
4: A ver, ¿qué, Jime, para toda la gente que acaba de sintonizar Match 99.3, ¿qué le regalaste a los ganadores por acá del gol?
3: Cuenta. ¡Ay, no! Cuenta. Estuvo padrísimo nuestro torneo Bayer. Primeramente, gracias a todos. ¡Ese ánimo! Mascotas Fest 2026, edición número 1. Pues bueno, yo me encargué aquí de estar en el torneo Bayer, donde nuestros matchers se llevaron bocinas inteligentes para que escuchen Match 99.3 siempre, o también un proyector espectacular, también las pelotas que están increíbles, y la neta la pasamos muy bien, porque las risas y la diversión, gracias a Bayer, no faltaron el día de hoy.
4: Hasta una pantalla yo vi por ahí.
3: ¡La pantalla fue el premio mayor!
4: Sí, yo sí, la pantalla, eso es lo más grande.
2: Como que el cerebro ya está ahora, ya me
3: oye,
2: está
3: fallando. Sí, yo nada más vi a unas matchers con un pantallón, ¿no? Que dije, ahí van a ver el partido España-Argentina. Oigan, y gracias también a Patitas de Amor, la familia Arellano, Arellano Zavala y la señora Asunción, ya van a adoptar. Ah. Yo me voy muy feliz con eso, porque hay más de 50 perritos en adopción con Patitas de Amor, así los encuentran en redes sociales, y 30 gatitos que están esperando un hogar responsable, libre de violencia, que los traten con amor, porque un perrito es un integrante más de casa, ¿sí o no?
5: Hermoso. También saben que me encantaron las pláticas. Gracias. Hay todavía veterinarios que se sumaron, que estuvieron dando consultas gratis durante todo el día. Yo aclaré muchísimas de mis dudas, toda la onda. Me sorprendió Pata Amiga con esto que platicaron también. Me sorprendió desde el stand hasta todo lo que trajeron, como la importancia de tener este fondo para justamente invertir en tus mascotas.
3: Y ahora, Papa Jari. Ajá, Papa, bueno. Jari. Porque trajo Matchers, ustedes que no nos están viendo, ¿verdad? Que nos escuchan. Jari trajo a sus dos perritos, Obi, que son Chea y Francis. ¿Cómo te vas con toda esta info, Jari?
5: Hermoso, ya les dije, me llevo desde correa nueva, bolsitas para las necesidades básicas, ya tengo aquí la información de Patamiga, ya estoy suscrito en la revista Cuatro Patas. No, todo, todo, de verdad, estoy feliz. Estuve en la pasarela, wow. Y sobre todo me estoy preguntando, hay que volver a hacer esto
2: sí,
5: ya.
2: Nos surge.
5: Quiero decirles que ustedes pueden ver todo esto en Match Radio HQ. Ya también tenemos el Mascotas Fest Campus Querétaro, se va a hacer la próxima semana.
2: Wow.
5: Entonces la verdad es que a mí me hace feliz que este tipo de eventos se hagan, que se sumen todos los matchers. Gracias también a la Alcaldía Gustavo Amadero por recibirnos, al Parque Edén Mestizaje. ¿Qué haríamos sin ellos, sin el apoyo? Porque además ellos también hacen muchos eventos casi cada semana también para las mascotas, para que también se metan a ver las redes sociales todo lo que ellos hacen, y pues agradecerles de corazón que nos abran las puertas para que nosotros, como la radio Match 99.3, podamos seguir sumando este tipo de eventos para los hermosos peludos de nuestra familia.
2: ¡Ay, me encanta! Macho Chubacaniza, muchas gracias. Nos despedimos. Gracias por seguir nuestra transmisión. Jimena Ramírez, José Guerrero Jari, Alondra García, Miguel Miranda y su servidora Natalia Guerrero. Nos escuchamos en la semana. ¿Y saben con quién vamos a seguir conectando? Con Pristo Mazzini, que está en Bazar K-Pop, también por allá, para que no se desconecten y sigan escuchando todo esto. Láncense donde está ella para que también puedan conectar. Gracias por estar conectando con nosotros, Betochas, muchas gracias. Nuestros Inges, producción, a todo el equipo que está con nosotros en cámaras, a todo el equipo de promoción, muchas gracias. Aplausos para ellos, porque la neta, pues unos nos escuchamos, mi alopero. Claro. La chamba es de todo el equipo que hace posible estos eventos de Match 99.3 y Grupo Asir, conectando a millones. ¡Vámonos! Gracias, Ana, también en redes sociales. Gracias a todos. Gracias a nombre de Match 99.3. ¡Más pop! ¡Conéctate!

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1: Ay, me encanta. Una Dual en la casa y muchas más, ¿verdad? ¿Y por acá?
2: Y que vos aquí dices.
1: Oigan, Machos, nosotros seguimos conectando. Muchas sorpresas. Se van a llevar increíbles, pues, artículos coleccionables de K-Pop México Radio aquí en Cum K Bazar. ¿Están listos para cantar ahora sí? Vientos, pues seguimos con más música. Yo soy Pris Tomasini y te acompaño todos los fines de semana, sábados y domingos hasta las 4 de la tarde, hoy desde Cum K Bazar. Seguimos con la mejor música en Match 99.3, más pop, y a la cuenta de tres decimos, conéctate, ¿va? 1, 2, 3.

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2: Estás escuchando Match 99.3, más pop. Conéctate, Matcher, hoy con el K-Pop. Un gran plan de fin de semana. Si ya estuviste en nuestro Machcotas Fest 2026 en la Alcaldía Gustavo Madero y ya vas de regreso, desvíate a la Alcaldía Cuauhtémoc porque aquí estamos en Cum K Bazar, Sadi Carnot 38. 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Ella es Diana, viene de Corea del Sur, está aquí en México. 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
2: 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Seguimos con más música. Yo soy Pris Tomasini, acompañándote todos los fines de semana hasta las 4 de la tarde con la mejor música en Match 99.3. Más pop, conéctate.

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3: Match 99.3, más pop, conéctate, Matcher. Hoy estuvimos en nuestro Machicotas Fest 2026 en la alcaldía Gustavo Madero y continúan las sorpresas, pero ahora en la alcaldía Cuauhtémoc, porque yo, Pristo Mazzini, te acompaño desde Cum K Bazar y ya estoy con mi familia Match. ¡Aplausos! Ellos son...
4: Dulce.
5: Paco.
3: Cuéntame, mamá Match, ¿qué onda? ¿Qué te dijo Ara para que vinieran a Cum K Bazar el día de hoy?
4: Estamos esperando a una amiguita, pero me dijo, va a estar genial, ya se casó con Alejandro de Santos Bravos.
3: ¡Ay,
4: está genial, está increíble!
3: ¿Y qué tal, mi papá Match?
5: Ay, es una experiencia hermosa, esta comunidad es maravillosa y estamos muy felices de compartirlo con Ari.
3: Oye, Ari, ¿qué es lo que más te ha gustado de Cum K Bazar?
6: Bailar, me encanta bailar.
3: Ah, yo pensé que me iba a decir Alejandro. Pero bailar, claro que sí, Matcher. Está ahorita el Dance Cover, donde los diferentes fans del K-Pop están mostrando sus mejores pasos. Así que si tú conoces a alguien que le guste el K-Pop, que quiera lanzarse para acá, ya sabes, Sadi Carnot 38 es la ubicación en la alcaldía Cuauhtémoc de Cum K Bazar. Lánzate para disfrutar de este super plan en este sábado en Match. Yo soy Pristo Mazzini, escuchas la mejor música en Match 99.3. Más pop,
7: ¡conéctate!

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2: Estás escuchando Match 99.3, Match Pop. Conéctate, Matcher, hoy con el K-Pop. Un gran plan de fin de semana. Si ya estuviste en nuestro Machcotas Fest 2026 en la Alcaldía Gustavo Madero y ya vas de regreso, desvíate a la Alcaldía Cuauhtémoc porque aquí estamos en Cum K Bazar, Sadi Carnot 38. Y en este momento estoy con una chef coreana que hoy nos viene a deleitar con toda la comida desde Corea del Sur. Ella es Diana, viene de Corea del Sur, está aquí en México. Cuéntanos qué podemos encontrar aquí, qué vamos a poder deleitar, qué platillos.
3: 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Entonces empezamos sirviendo arroz blanco en el fondo, arriba pueden elegir una proteína, que son guisados coreanos, por ejemplo, el famoso bulgogi, el cheupokum, que es cerdo picante, o pollo. Ya luego puedes elegir un topping, dos toppings, perdón, que también son típicos panchan coreanos, les decimos nosotros, por ejemplo, el kimchi, las algas, el chapche, que es una pasta, y por último eliges una salsa a tu elección.
2: 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Seguimos con más música. Yo soy Pris Tomasini, acompañándote todos los fines de semana hasta las 4 de la tarde con la mejor música en Match 99.3, Más Pop, conéctate.

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3: Hey, hola, ¿qué tal, Mature? Yo soy Dariet. Ya regresé para seguirte compartiendo más información vial.
2: Aviso.
3: Encontrarás reducción de carriles en la autopista México-Querétaro, kilómetro 189, dirección Ciudad de México. Esto es por avance de peregrinos. Ya te comparto luego de un accidente en la autopista México-Querétaro, kilómetro 161, dirección Ciudad de México. ¿Se normaliza la circulación? Tómalo muy en cuenta.
2: Avanza.
3: Vamos poco a poco sobre Paseo de las Palmas desde Cofre de Perote hasta Periférico, en Avenida de los Bosques. Hay ligera carga desde Lomas Anáhuac hasta Avenida de las Fuentes.
2: Tráfico lento.
3: Mature, sé muy paciente. En Eje 1 Oriente te encuentras con carga lenta desde Eje 1 Norte hasta Fray Servando. Otra zona que ya se complica es Monterrey, aquí a partir de Eje 3 Sur con dirección a Chapultepec.
2: Clima.
3: 23 grados. 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
0: 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Son las 2.
1: Con 51 minutos.
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2: 99.3 Más Pop. Conéctate, Matcher. ¿Qué andas haciendo en este primer sábado de vacaciones en este verano, Match? Cuéntamelo en redes sociales y entérate cómo le estamos pasando.

0: estás pasando tú y cómo te convenció tu mini matcher para traerla?
1: Súper bien, me gusta mucho la estación y pues me convenció desde la mañana. Me dijo, papi, llévame, quiero estar ahí. Pues ya, nos vestimos y nos venimos para acá para divertir.
0: Nos encanta. Oigan, matchers, pues hay muchísima comida coreana por acá, muchas actividades donde pueden participar los matchers y mini matchers, así que láncense, recuerden, Sadi Carnot 38 en la alcaldía Cuauhtémoc. Yo soy Pris Tomasini, seguimos escuchando Match 99.3, más pop, ¡conéctate!

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9: Informe Vial. Hey, hola, ¿qué tal, Matcher? Yo soy Dariet. Vamos con más información vial.
1: Tráfico lento.
9: Y te platico, Eje 1 Norte ya se complicó. Te vas a encontrar con asentamientos entre Eje 1 Poniente Guerrero hacia Avenida del Trabajo. Asimismo en Eje 3 Poniente. Tómalo muy en cuenta porque avanzas lento desde Leibniz hasta Avenida Chapultepec. Oye, Matcher, yo te recomiendo que si puedes evites las zonas Arcos de Belén. Ya se complica desde Eje Central hasta Avenida Valderas. También Patitlán desde Periférico hasta Tepozanes.
1: Aviso.
9: Ahí cierra la circulación en Avenida Juárez a la altura de Valderas.
1: Avanza.
9: En Avenida de los Bosques desde Lomas Anáhuac hasta Avenida de las Fuentes. También en Avenida Ricardo Flores Magón. Esto desde Circuito Interior hasta Guerrero. Tómalo muy en cuenta. Y en Avenida Texcoco desde República Federal hasta Anillo Periférico.
1: Clima.
9: 23 grados. 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
0: 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Son las 3:20.

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2: Match. Escuchas Match 93, más pop, conéctate. Estamos en el karaoke de K-Pop México Radio. Hoy desde Cook K Bazar, yo soy Pris Tomasini y te acompaño sábados y domingos hasta las 4 de la tarde. Y estamos viviendo una tarde espectacular, Matcher, comida coreana, pero también con increíbles artículos de tus artistas de K-Pop favoritos. Así que si tú dices, yo quiero ir, se escucha buenísimo el ambiente, lánzate a Sadi Carnot 38 en la Alcaldía Cuauhtémoc para que cantes con nosotros, puedas tener lo mejor para armar tus outfits para los conciertos que vienen de K-Pop y mucho más. Recuerda seguirnos en redes sociales, @MatchRadioHQ y @K-POP México Radio, para que te des una idea de cómo se está viviendo hoy Cum K Bazar. Yo soy Pris Tomasini, escuchas Match 99.3, más pop, conéctate.

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2: Gracias por seguir aquí juntos en Match 99.3 Más Pop. Conéctate. Si tú vas circulando por las calles de la Ciudad de México, estás por la alcaldía Cuauhtémoc, lánzate a Kumkei Bazar, donde hoy te estoy acompañando con K-Pop México Radio, la primera estación de K-Pop en México que vive en iHeartRadio, en Kumkei Bazar. Estoy en este momento con Dana. Dana, ya se acerca la lluvia de photocards y yo quiero que le cuentes a todos los matchers esto qué significa, cómo funciona.
3: Esto significa que vas a poder recibir muchas photocards básicamente del cielo. Al finalizar el evento, todos nos acumulamos en el escenario de manera segura, obviamente. Ponemos una canción padrísima, necesitamos muchísimo ambiente y entonces ahí es donde nosotros, el staff de Kum, empezamos a lanzar photocards al aire. Y pues la verdad es que es una actividad muy padre, muy bonita y hace que todos nos unamos más como comunidad.
2: Así es, así que Matcher, esto va a suceder a las 5 de la tarde con 50 minutos, o sea, sé que te estoy dando mucho, mucho tiempo para que vengas, disfrutes de un ramen, de una banderilla coreana, veas los diferentes artículos de tus vallas y puedas obviamente participar en esta lluvia de photocards. Y también, Dana, ya se acerca el segundo aniversario de Kumkei Bazar. ¿Algún spoiler?
3: Un spoiler, son 2 días. Ese es el más grande spoiler. Son 2 días de pura diversión, de puro K-pop, de puro gasto increíble.
2: ¡Ay, me encanta! Pues, Matcher, recuerda seguir Kumkei Bazar, K-pop México Radio y Match Radio HQ en Instagram para que te puedas enterar de este segundo aniversario de Kumkei Bazar. 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
5: ¿Qué tal? Hola, Matcher. Yo soy Dariet. Ya regresé y te sigo compartiendo más información vial.
0: Aviso.
5: Te comento, hoy sábado no circulan los vehículos con holograma 1 de verificación, terminación de placas en número impar, así como todos los hologramas 2 y foráneos. Los hologramas 0 y 00 quedan exentos, tómalo muy en cuenta.
0: A vuelta de rueda.
5: Evitemos calzada de Tlalpan porque en esta zona te encuentras con intensa carga a partir de calzada del Hueso hasta Metro General Anaya.
0: Fluido.
5: Vamos con las buenas noticias, Matcher. Ya te comento que en Avenida Acueducto de Guadalupe no te encuentras con nada de carga desde Insurgentes hasta Río de los Remedios. Asimismo encuentras libre Avenida Central, esto partiendo de Avenida 412 con dirección a Río de los Remedios.
0: Clima.
5: 23 grados con 40% de probabilidad de lluvia. 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
1: 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Son las 3.
0: Con 48 minutos.
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2: 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Gracias, Matcher, por habernos dejado acompañarte durante este primer sábado de vacaciones en este verano Match. Arrancamos con todo, estuvimos con nuestro Machcotas Fest 2026. Gracias a todos los que estuvieron en la Alcaldía Gustavo Madero y también gracias a todos los Matchers que de ahí se lanzaron a la Alcaldía Cuauhtémoc, donde hoy te estoy acompañando desde Cum K Bazar, un super bazar de K-Pop. Seguiremos por acá, Matcher, así que todavía tienes tiempo de lanzarte. Estamos en Sadi Carnot 38, yo soy Pristo Mazzini, sábados y domingos contigo hasta las 4 de la tarde. Ya me despido, pero te dejo con las 30 canciones más importantes de México en el conteo Match desde las 4 de la tarde y hasta las 8 de la noche. Y a las 10 llega nuestro Match Music Fest, las mejores mezclas para que si te vas de fiesta, pues disfrutes tu trayecto. Gracias a mis escuderías, a mis familias Match. Mañana conectamos a las 12 del mediodía con más música. Yo soy Pristo Mazzini, escuchas Match 99.3, más pop.
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3: Natchers, el reloj marca las 4 de la tarde de este sábado 18 de julio del 2026. Es hora de comenzar con el mejor programa musical de toda la cadena Match. Sean todos bienvenidos al Conteo Match. Yo soy Karen Morales de Match 89.5 en Puerto Vallarta. ¿Cómo están todos? Durante estas próximas 4 horas iremos descubriendo cuáles son el top 30 de las canciones más votadas de la semana, acompañadas de increíbles bonus tracks que ustedes nos comparten a través del Talkback de Match en la aplicación de iHeartRadio. ¿Están listos? Como es tradición, arrancamos con la canción número 30. Ahora escuchamos Moving to the Sun de Huggle junto a Imael Angel. Yo soy Karen Morales de Match 89.5 en Puerto Vallarta. 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

0: bonus tracks de esta edición del Conteo Match. Acabamos de escuchar Choosing Texas de LL Langley. Así es, esta canción ha sido todo un éxito que se encuentra en el primer lugar en la lista de los Billboard Hot 100. ¿Les gustaría que esta canción formara parte del Top 30? Eso ustedes lo decidirán, Matchers. ¿Cómo están todos? Bienvenidos, bienvenidas. Yo soy Emilio Quiroz de Match 90.1 en Puebla. ¿Listos para la siguiente rola? Bueno, ahora vamos con este rolón que logró colocarse en el primer lugar en las listas de reproducciones de México. En el puesto número 29 escuchamos Dancing on My Own de Robin. Yo soy Emilio Quiroz de Match 90.1 en Puebla. 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

0: de Justin Bieber llega el bonus track de nuestra edición del Conteo Match. Feliz fin de semana a todos, Matchers. Yo soy Dana Caruso de Match 90.3 y les envío un enorme abrazo desde Guadalajara. Sigan conectando con nosotros, que la fiesta continúa hasta las 8 de la noche. Seguimos con más éxitos, más música, aquí en el Conteo Match. Yo soy Dana Caruso de Match 90.3 en Guadalajara. 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
4: Hey, hola Matcher, conduce con cuidado y pon mucha atención a la información. Mi nombre es Dariet, vamos con más.
2: Aviso.
4: Y ya te comparto, la línea 2 del Metrobús todos los viernes y sábados tiene horario de servicio ampliado hasta la 1 de la mañana. Saliendo a la 1, la última unidad en Tepalcates o en Tacubaya, tómalo muy en cuenta.
2: Tráfico lento.
4: Y Matcher, evitemos Pantitlán, ya te comparto que hay asentamientos desde Periférico hasta Carmelo Pérez.
2: A vuelta de rueda.
4: En Calzada de Tlalpan te encuentras con intensa carga desde Calzada del Hueso hasta Metro General Anaya. Mejor evita las zonas.
2: Fluido.
4: Nada nos detiene en Calzada de Tlalpan, te comparto. Avanzas muy bien desde Metro Portales hasta Eje 4 Sur. También fluye muy bien la circulación en Avenida Central desde Avenida 412 hasta Río de los Remedios. Aprovecha.
2: Clima.
4: 23 grados. 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

0: Sonando en el puesto número 28 del top 30 del conteo Match de esta semana, acabamos de escuchar Fever Dream de Alex Warren. Mis Matchers, ¿cómo están todos? Yo soy Jackson Isaac de Match 93.9 en Morelia y ya se la saben, Matcher, que en el conteo Match siempre los consentimos con sus canciones favoritas y esta ocasión nos enviaron al Soulback esta petición especial para los bonus tracks. Esta siguiente canción tiene pocas semanas que se lanzó y ha sido el regreso de una de las artistas más importantes de la década del 2010. Con esta canción regresa con todo y nos presenta una rola como un himno a soltar el enojo reprimido y no guardarnos nadita, Matcher. Ahorita estamos escuchando Watch It Burn de Katy Perry en los bonus tracks del conteo Match. Yo soy Jackson Sack de Match 93.9 en Morelia. Más pop, conéctate.
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0: Sonando como bonus track en esta edición del Conteo Match, acabamos de escuchar Gabriela de Cat Say. ¡Feliz sábado a todos, Matchers! ¿Cómo están? Yo soy Abby Hernández de Match 97.5 en León y los saludo desde León. Recuerden que el conteo está 100% programado por todos ustedes gracias a sus votos que hacen a través de matchmx.fm. Igualmente, recuerden que si tienen una petición para los bonus track, nos la pueden compartir a través del tollback de Match desde la aplicación iHeartRadio. Vámonos con el puesto número 26 con Olivia Rodrigo con su canción Stupid Song. Yo soy Abby Hernández de Match 97.5 en León. 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
4: Hey, hola Matchers, sigue disfrutando de tu sábado. Yo soy Dariet, regresé para compartirte más información vial.
0: Aviso.
4: Por reparación de socavón, sigue cerrada la circulación en Adolfo Prieto y Concepción Beistegui, Alcaldía Benito Juárez. Como alternativas, usa Gabriel Mancera y Providencia.
0: Tráfico lento.
4: Avenida Revolución con carga lenta desde Viaducto hasta San Antonio. Asimismo, Pantitlán desde Periférico hasta Carmelo Pérez. En circuito interior vamos lento desde Rivera de San Cosme hasta Leibniz.
0: A vuelta de rueda.
4: Calzada de Tlalpan tiene intensa carga, mejor evita la zona. Esto a partir de Calzada del Hueso hasta Metro General Anaya.
0: Avanza.
4: En Paseo de la Reforma desde Periférico hasta circuito interior te vas a encontrar con asentamientos al cruce de semáforos.
0: Clima.
4: La temperatura actual, Mature, se mantiene en 22 grados. 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
2: Matcher, gracias a todos por seguir conectando con nosotros. Estamos de regreso con más éxitos aquí en el Conteo Match. Yo soy Ailen Rosales de Match 97.9 en Querétaro. Recuerden que sus votos son súper importantes para nuestro top 30 de las mejores canciones de la semana. Entren a matchmx.fm para que puedan votar todas las veces que quieran por sus canciones favoritas. O envíenos una nota de voz al Chatback de Match desde la app de iHeartRadio. Es turno de escuchar la rola que ocupa el puesto número 25 del Conteo Match. Ahora estamos escuchando Opalite de Taylor Swift. Yo soy Ailen Rosales de Match 97.9 en Querétaro. 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

0: Spotlight de Taylor Swift se coloca en la posición número 25 del top 30 del conteo Match de esta semana. ¿Qué onda? ¿Cómo están todos, Matchers? Feliz sábado. Yo soy Alondra, Miciela García del Match Morning de Match 99.3 en la capital mexicana. Oigan, ya se nos fue de volada la primera hora del conteo Match, pero no se preocupen que esta fiesta continúa hasta las 8 de la noche. Aún nos faltan muchas canciones del Top 30 por descubrir y, por supuesto, de disfrutar de los increíbles bonus tracks que nos comparten ustedes a través del talkback de nuestra aplicación oficial y gratuita iHeartRadio. Vamos con esta canción de Lola Young que se coloca en el lugar número 24 del conteo Match. Ahora escuchamos Messi. Yo soy Alondra Miciela García del Match Morning de Match 99.3 en la capital mexicana. Más pop, conéctate. Adiós.
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1: 1 en Culiacán, y recuerden, Matchers, que nos pueden enviar sus peticiones a través del Talkback de Match desde la app de iHeartRadio. Siempre nos encanta escuchar sus saludos y, por supuesto, las increíbles canciones que nos recomiendan. Y ahora es turno de conocer la canción número 23 de nuestro Top 30 del Conteo Match. Suena Self Aware de Temper City. Aquí por toda la cadena Match, más pop, conéctate.
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9: ¿Qué tal? Hola, Matcher. Sigue pasando un buen sábado. Yo soy Dariet y vamos con más de la información vial.
0: Aviso.
9: Y ya te comparto que debido a lluvia, en distintos puntos de la ciudad se implementa marcha de seguridad en las líneas 2, 3, 5, 8, 9 y B del metro. Esta medida reduce la velocidad de los trenes. Tómalo muy en cuenta. Te comparto, hasta el 26 de julio se realiza mantenimiento anual en la línea 3 del cablebús, por lo que unidades de RTP apoyan con el servicio. Y te recuerdo que por reparación de socavón sigue cerrada la circulación en Adolfo Prieto y Concepción Beistegui, Alcaldía Benito Juárez. Como alternativas puedes usar Gabriel Mancera y Providencia.
0: Tráfico lento.
9: En Avenida Revolución avanzarás lento. Hay asentamientos que encuentras desde Viaducto hasta San Antonio. Evita la zona Mature.
0: Clima.
9: La temperatura 22 grados. 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

0: Posicionándose en el puesto número 21 del top 30 del conteo match de esta semana, acabamos de escuchar este rolón llamado Back to Friends de Somber. ¡Feliz sábado a todos, Matcher! ¿Cómo están? Yo soy Ashanti Gómez de Match 89.5 y les envío un enorme saludo y beso desde Puerto Vallarta. ¿Están listos para escuchar nuestro siguiente bonus track? Esta es una petición especial que nos enviaron nuestros queridos Matchers de Match 99.3 en Ciudad de México. Esta siguiente canción, desde su lanzamiento hace menos de un mes, logró entrar en el puesto número 6 de la famosa lista de US Hard Rock and Alternative Songs de los Billboards. Será de ver en los próximos meses cómo le va comercialmente hablando. Ahora escuchamos My Body Isn't Ready de Somber. Yo soy Ashanti Gómez de Match 89.5 en Puerto Vallarta. 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

0: Stumbling In de Cyril se coloca en el lugar número 20 del top 30 de esta edición del conteo Match. Mis queridos Matchers, ¿cómo están todos? Soy Ren Jiménez de Match 90.1 en Puebla. ¡Feliz sábado! Ya saben que aquí en el conteo Match siempre los consentimos con sus rolas favoritas y les traemos la mejor música. Esta vez en la sección de peticiones para los bonus tracks, en donde nos compartieron este rolón que nos va a hacer viajar al año 2015. Si quieres saber qué canción es, esta canción logró posicionarse en el primer lugar en las listas de reproducciones en más de 15 países alrededor del mundo y ha sido reconocida con no solo uno o dos, sino que 8 discos platinos por superar más de 8 millones de copias vendidas en Estados Unidos. Todo un éxito. Ahora vámonos con What Do You Mean de Justin Bieber. Así que yo soy Ren Jiménez de Match 90.1 en Puebla. 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

0: Sonando a los bonus tracks de esta edición del Conteo Match, acabamos de escuchar este rolón de Justin Bieber llamado What Do You Mean? Matchers, feliz fin de semana a todos. Yo soy Caro Quesada de Match 90.3 en Guadalajara. Ha llegado el momento de conocer nuestra siguiente canción del Top 30 de esta semana en el Conteo Match. Esta siguiente rolita tiene su lanzamiento a finales de marzo de este año. Logró posicionarse en el primer lugar en las listas de reproducciones del Reino Unido y colocarse en el cuarto lugar de la lista Billboard Hot 100. Este rolón es nada más y nada menos que American Girls de Harry Styles, ocupando el lugar número 19 del Conteo Match. Yo soy Caro Quesada de Match 90.3 en Guadalajara. 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
3: Hey, ¿qué tal? Hola, Machor. Yo soy Dariet y vamos con más información vial.
0: Aviso.
3: Agradecemos a nuestro Weiser Anónimo que reporta un choque en Ferrocarril Hidalgo pasando Henry Ford con dirección al eje 3 Norte. Toma tus precauciones, Machor.
0: Tráfico lento.
3: Y ya te comparto que Insurgente se complica con carga lenta desde Durango hasta Álvaro Obregón.
0: Avanza.
3: En Álvaro Obregón te encuentras con asentamientos al cruce de los semáforos desde Frontera hasta Avenida Insurgentes.
0: Fluido.
3: ¡Ey! Nada nos detiene en Calzada de Guadalupe. Aprovechalo desde Circuito Interior hasta Victoria. En Avenida Hidalgo también fluye muy bien la circulación a partir de Eje Central hasta Eje 1 Poniente. Otra zona que ya te recomiendo es Calzada Ignacio Zaragoza desde Periférico hasta Javier Rojo Gómez.
0: Clima.
3: La temperatura actual se mantiene en 21 grados. 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
2: Continuamos con más música aquí en el conteo Match. Yo soy Regina Pavón Durán de Match 93.9 en Morelia. ¿Listos para nuestra siguiente rolita? Vamos con el puesto número 18 con esta increíble canción de Olivia Rodrigo. Se llama Drop Dead. Aquí en el conteo Match. Más pop, conéctate, disfruta la Matcher.
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0: Drop Dead de Olivia Rodrigo se coloca en el lugar número 18 del top 30 del conteo Match de esta semana. Hello, hello, yo soy Carla Márquez de Match 97.5 en León. Oigan, sigan conectados con nosotros que apenas llegamos a la mitad de nuestra programación hasta las 8 de la noche. Vamos ahora con Chop to Chop de Summer, sonando en el puesto 17 del conteo Match Más Pop. 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